0: prestadores atado a la movilidad. 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La comisión organizadora del Festival Nacional de Doma y Folclore de Jesús María oficializó la grilla completa de artistas para su 61ª edición. El tradicional evento de la provincia de Córdoba se desarrollará del 7 al 17 de enero de 2027 en el anfiteatro José Hernández. La programación reúne a más de 60 convocados en una propuesta de alta convocatoria para la región. La nómina combina referentes consagrados y nuevos exponentes del folclore tradicional, cuarteto, cumbia y música urbana. Deportes, Show Sport. La AFA modificó la fecha de venta de entradas para los amistosos que la selección argentina disputará ante Burkina Faso y Benín en el Estadio Monumental. Los tickets que inicialmente iban a salir a la venta el martes finalmente podrán adquirirse desde este jueves a las 18. Argentina enfrentará a Burkina Faso el sábado 3 de octubre y a Benín el martes 6 de octubre. Partido especial este por la despedida de Messi. En cualquier momento volveremos con más noticias. La radio te informa la hora. 21:02. Ahora en tu radio, los datos del tiempo.
1: Temperatura 15 grados. Humedad 57%.
2: Fueron los primeros griegos quienes descubrieron por primera vez las propiedades anticarburantes y aislantes del asbesto. Aunque desconocían, claro, sus peligros, ya que al ser inhalado puede producir asbestosis. Esta intoxicación produce un endurecimiento del tejido pulmonar que contribuye a los males cardíacos o al cáncer de pulmón. Debido a este riesgo, la utilización del asbesto ha sido eliminada de las construcciones de escuelas, hospitales y edificios de los Estados Unidos. Para evitar la contaminación del aire en su manipulación, un equipo del laboratorio Brookhaven de New York logró engañar al mineral, manipulando su composición química para que deje de ser asbesto antes de ser removido. Mientras tanto, aquí, en la gran ciudad, una nueva hora.

Hola y bienvenidos. En el aire de Flashback habrá buena música de aquí en más. Como siempre, una cita que se renueva con Iván Aquípez en la producción. Soy Luis Enrique Schoenfeld, dándote la bienvenida con el gran

Haciendo la balsa pasó una de las grandes figuras del rock argentino, Miguel Abuelo. 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

0: Lady Gaga se encontraba en la primera posición del ranking europeo con Poker Face.
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2: Seguimos en Flashback ahora con Los Texanos, ZZ Top.

Legs, piernas, ZZ Top. Ahora en Flashback. Original y copia. Original y copia para una gran canción, difícil de manejar. Esta es la versión de los Low Crows en los noventas.

Black Crowes hacían su versión del tema de Otis Redding, difícil de manejar, que sirvió para darle fama en la década de los 90. Pero hablábamos de Otis Redding, esta es la versión original.

era la versión original de Difícil de Manejar, grabada por el rey del soul Otis Redding en 1968. En la década de los 90, los Black Crowes hacían su propia versión y las comparábamos aquí, original y copia. Andando descalzo.

0: Andando Descalzo se presentó con Cansada. Se trata del segundo corte de difusión de su disco Ventanas del 2013. Una pausa y estamos de regreso aquí en Flashback.
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0: Mark Ronson con la voz de Bruno Mars, Uptown Funk.
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1: Seguimos en Flashback ahora con Dan Houghton.

Escuchábamos a Juana Molina haciendo Solo en Sueños. Esto es Flashback en concierto.

Esta versión de Smooth Operator la encontramos en Live Concert Home Video, el trabajo que Shad Day editó en DVD en el 2001. Fue grabado durante los shows que dio el grupo en su Love Deluxe World Tour en el Open Air Theater de San Diego, California.

0: Sigue sintiendo fascinación. Sonaba a cargo del trío británico de Human League. Cerrando esta edición en este miércoles. Volvemos mañana jueves. Ya estamos preparando una biografía. Mañana le toca el turno a Roger Hodgson. Por cierto, una buena elección. Iván Aquípez estuvo en la producción. Soy Luis Enrique Schenfeld. A terminar muy bien este día y mañana jueves. Volvemos. Chao.
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1: La radio te informa la hora. 22. 10 minutos. Ahora en tu radio, los datos del tiempo.
2: Temperatura 15 grados. Humedad 57%.
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1: Los datos del tiempo. Temperatura 15 grados. Humedad 59%.
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1: 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Ahora en tu radio, los datos del tiempo. Temperatura 13 grados. Humedad 65%.
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0: La radio te informa la hora. 2:02. Ahora en tu radio, los datos del tiempo.
1: Temperatura 12 grados. Humedad 67%.
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0: La radio te informa la hora. 3 minutos. Ahora en tu radio, los datos del tiempo. Temperatura 13 grados. Humedad 62%.
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0: La radio te informa la hora. 4:06. Ahora en tu radio, los datos del tiempo.
1: Temperatura 12 grados. Humedad 64%.
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0: La radio te informa la hora. 5:05. Ahora en tu radio, los datos del tiempo.
1: Temperatura 11 grados. Humedad 65%.
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2: ¿Qué tal? ¿Cómo están todos? Muy buenos días. 6:03, aquí comenzamos nuestro encuentro en este jueves 24 de septiembre. Todo listo ya para empezar juntos otro día. Y ya la historia es otra por la mañana, ¿eh? Está fresco, es cierto, pero nada grave. Con 13 grados se aguanta bien. Una linda temperatura para la tarde de 23 con sol a ver, no sé si intenso, pero muy presente, te diría, ¿eh? Mañana 25 de máxima, con 14 de mínima, también bastante sol. Y el fin de semana, me parece que tenemos un mix, ¿eh? Si bien habrá temperaturas agradables, algunas nubes, algún chaparrón perdido, ¿eh? Por ahí tenemos programado para la madrugada del domingo, ya veremos. Vamos con el jueves, ¿te parece? Arrancamos con Martín Nelly, que lo veo allí en la operación técnica. Mi nombre es Fernando Iannello, y a vos te veo también del otro lado, siendo parte del equipo, y aquí veo que seguimos con Maroon 5, Makes Me Wonder, y en un ratito las noticias más importantes. 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

La Nación 104.9, más música, lindo tema, ¿no? De Michael Jackson, para empezar a acompañarte ahí donde estés, Rock With You. Bueno, ya hablaremos de tránsito, obviamente, en un ratito nada más, con una temperatura a esta hora de 13 grados, máxima de 23, muy buen tiempo para este jueves. Y obviamente las noticias que pasan mucho por la actividad allí en el marco de Naciones Unidas, la Asamblea General, la presencia de Milei allí, su discurso asegurando que las Malvinas es una causa nacional. Criticó la ONU porque dijo, decidió mirar para otro lado. También sigue la actividad allí en Nueva York del presidente Milei, reunión con Netanyahu, disertación en el Club Económico antes de volver a la Argentina. Y allí en la ONU, Milei aseguró que a la Argentina le salen los dólares por las orejas y que su gobierno terminó con la inseguridad, entre otras definiciones, ¿no? Pero hay que destacar también lo que se ha logrado. La Argentina y Estados Unidos lanzan un gran acuerdo, un ambicioso corredor de infraestructura con financiamiento por hasta 7.000 millones de dólares, que tiene que ver con el gas, Vaca Muerta, conexión con las provincias mineras, puertos del Atlántico. Es un proyecto muy interesante y muy importante que se ha firmado justamente en acuerdo en este marco, que después obviamente vamos a ampliar y te voy a contar más detalles. Las empresas de inteligencia artificial, sus representantes allí en la ONU aseguraron que necesitan supervisión estatal. Los peligros son reales e inminentes, fueron las palabras, por ejemplo, de Sam Altman y de Darío Amodei. Bueno, vamos a otros temas. ¿Vos tenés tu auto radicado en la ciudad de Buenos Aires? Bueno, atención, porque hay una baja de patentes interesante. Después te voy a contar acerca de eso. Es noticia también, y es noticia el consumo en supermercados, que anotó una nueva baja en julio. Pero, por otra parte, hubo un repunte en mayoristas y en shoppings. Bueno, vamos a hablar del ámbito internacional, obviamente, también con lo que ocupa al mundo entero, con ese recibimiento distinto de Trump a Xi Jinping en la Casa Blanca, una cumbre marcada por el comercio, por la inteligencia artificial y también la geopolítica, obviamente, alfombra roja para el líder chino, que realmente marcó un recibimiento distinto y destacado, ¿no es cierto? ¿Cómo no hablar de Colapinto, que ya está practicando allí en Bakú para la carrera del sábado? Y veremos qué más se sabe acerca de la Argentina y sus amistosos que tenemos por delante. Bueno, 6:13, avanzamos con Sublime, haciendo santería, aquí en La Nación 104.9, más música.

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1: A las 6:33 minutos, la temperatura 13 grados 2, con cielo parcialmente nublado. Va a estar muy lindo este jueves que estamos comenzando. Mira, se proyecta unos 23 o tal vez un poquito más de máxima hacia la tarde, con sol, algunas nubes, pero va a estar muy lindo. El jueves primaveral y el viernes también muy bien, con algunas nubes, es cierto, pero también con sol por momentos, y hasta 25 o 26 de máxima para cerrar la semana. El frío intenso ya ha quedado atrás, aparentemente, por lo menos para unos días por delante, y el fin de semana también, buen tiempo, especialmente el sábado. El domingo ya se anticipa algo inestable, con aumento de la nubosidad y las máximas cercanas a los 20 grados.

La Nación 104.9, más música, Jamiroquai, recientemente presentado aquí JK con su banda impresionante en la Argentina, Space Cowboy. Bueno, yo te recomiendo que te metas en Instagram, arroba La Nación Música, tenemos de todo, para compartir con vos diferentes propuestas. Mañana se viene algo muy lindo, con YouTube de por medio. Tenemos por delante un regalo para el lunes, no solo el regreso de Leo, sino un regalo, una sorpresa espectacular que no puedes perderte. Y por supuesto saludamos a quienes están prendidos en YouTube, como siempre, viéndonos, escuchándonos, participando. Así que tengan un lindo día, Recuerden, arroba La Nación Música en Instagram, de modo para participar de todo lo que les proponemos. Menos cuarto, se vendrá el primer

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1: Bueno, primer informe en esta mañana, 6:47 minutos. Yo que vos salgo temprano, salgo con tiempo, manejo despacio. Los jueves tienen sus complicaciones. No es que ya las tengamos, pero veo tránsito intenso ya en Panamericana. Venís desde el norte, llegás a 197, ahí empieza a sentirse ya bastante tránsito. Después el cruce en Don Torcuato con 202 hasta que llegues al Camino del Buen Aire y un poquito más también. Así que veremos, por ahora va todo muy bien, veremos en media hora. Desde el oeste se siente ya el tránsito más intenso a partir de Ituzaingó. En Morón, atención, allí antes de llegar al cruce con Ricardo Balbín, se informa un incidente que empieza a juntar autos, ahí cerca, pasando ruta 4, te diría. Así que atención con ellos si venís desde el oeste. Y ya veo en General Paz también tránsito bastante intenso en la zona de Mataderos, mano al Río de la Plata, esa curva que te lleva a Liniers, y también por lo menos hasta la zona de Devoto, algo de tránsito empieza a verse mano al río. Puntualmente esto, obviamente de Lepianes siempre tiene algo, mucho tránsito mano al centro ya desde bien, bien temprano, esta autopista porteña, y por el momento subtes y trenes funcionando normalmente.

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1: 7 en punto. En el día de ayer, Milei aseguró ante la Asamblea General en Naciones Unidas que Malvinas es una causa nacional y criticó a la ONU porque decidió mirar para otro lado en el tema. Además, convocó al Reino Unido a retomar negociaciones y envió un mensaje directo al sector energético que busca invertir en Vaca Muerta. Hoy Milei se reunirá con Netanyahu y disertará en el Club Económico antes de su regreso a Buenos Aires. Fórmula 1, Colapinto ya inició su actividad en el circuito de Bakú, terminó 18 en la primera práctica libre, habrá otra hoy a las 9 de la mañana, mañana viernes una práctica libre y la clasificación para la carrera del sábado a las 9 de la mañana. Cielo parcialmente nublado en Buenos Aires, a esta hora la temperatura en la ciudad es de 13 grados 2 con máxima de 25 grados y muy buen tiempo para la tarde.
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1: Muy bien, momento de abrir otra hora en esta mañana de jueves, acompañándolos ahí donde están, seguramente en el auto, o llevando a los chicos al colegio, ¿por qué no? O bien yendo a trabajar como cada mañana, esperando el colectivo, el tren. Bueno, de eso vamos a hablar y cuarto, a ver cómo están las cosas ahí afuera, pero ya tenemos por delante, mira, canciones que llegarán a cargo de Phil Collins, también tendremos a Clapton en la lista, lo veo al dúo Pet Shop Boys, algo de Kiss, entre otros, por supuesto, para esta hora que abre Cyndi Lauper. Las chicas solo quieren divertirse con un mensaje espectacular, ¿no? Para esta hora de la mañana, ¿qué te parece? Bueno, avanzamos juntos aquí en La Nación 104.9 Música.

La Nación 104.9, más música, Arcade Fire haciendo Everything Now. Bueno, mira, te prometo para dentro de unos minutos hablarte de lo que se decidió en Ciudad de Buenos Aires con las patentes. Una buena noticia, ¿eh? Si tenés tu automóvil, lo que sea, allí radicado, ¿no? Y también te voy a contar el encuentro importante, ¿eh?, de Trump con Xi Jinping. Allí en los Estados Unidos. 3 días de actividades muy, muy intensas que serán determinantes para el futuro de la relación entre ambos países. Obviamente un lugarcito para el fútbol, con algunos partidos lindos que se vienen hacia el fin de semana.

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1: Bueno, a las 7, casi 15 minutos, vemos tránsito realmente intenso ya, ¿eh? Para aquellos que buscan llegar a destino, atención, bueno, Panamericana se cargó bastante bien al norte, ¿eh? Particularmente entre 197 y Camino del Buen Aire, lo que vemos en lo más intenso para aquellos que vienen desde el norte hacia Capital Federal. Obviamente hay tránsito en todo el trayecto, pero ahí está lo más cargado a esta hora. Llegás a una General Paz que por el momento en esa zona está bastante bien. Lo más intenso es Mano al Río, Mataderos, Liniers y Devoto, por lo menos por ahora. ¿No? Y desde el oeste, lo más cargado, la parte más intensa la tenés entre Castelar y Aedo, con algún informe que se muestra allí de incidente en la zona de Aedo, más que nada, pero nada grave por el momento, así que veremos cómo se actualiza. Ahora bien, autopistas porteñas de Lepiane, siempre viene cargada, y sumale un incidente apenas cruzás de Riccieri a Capital. O apenas tomes de Lepiane, en los primeros metros ya tenés un incidente, Mano al Centro, que está provocando alguna demora interesante también, y el tramo final de Perito Moreno con 25 de Mayo, que ya se nota cargado. Desde el sur está muy bien el acceso, desde La Plata, desde Avellaneda, no hay mayores inconvenientes, con subtes y trenes funcionando normalmente.

0: 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La Nación 104.9, más música con Suburbia a cargo de Pet Shop Boys y los datos que te prometí recién. Mira, esto, si tenés el auto radicado en la ciudad de Buenos Aires, ¿eh? El gobierno de la ciudad anunció una baja del impuesto a las patentes para 6 de cada 10 vehículos para el año que viene. El resto va a pagar lo mismo. Es más, 152.000 autos dejarán de pagar el impuesto porque se amplía el beneficio de antigüedad. Pasará de 25 a 20 años. Gran recibimiento para Xi Jinping en China por parte de Trump y los temas a tratar: inteligencia artificial, comercio entre ambos países, la guerra en Irán. 3 días de actividad para Xi Jinping. Y agendate para el domingo 27, 5 de la tarde, Racing Boca en Rosario, Partido por cuartos de final de Copa Argentina. El otro será a cargo de Platense Estudiante recién el jueves 1 de octubre.
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0: Todos tus clásicos están acá en La Nación 104.9. Más música, Los Enanitos Verdes, La Muralla Verde.
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0: 7:31 con 12 grados 8 de temperatura, cielo parcialmente nublado. Está bien la mañana, va a estar muy bien la tarde, con unos 25 de máxima, cielo ligeramente nublado, el sol presente para este jueves, con muy buen tiempo. También el viernes, 14 la mínima, 25 de máxima, o tal vez un poquito más. Veremos el sábado, ahí baja, mira, a 21, 23 la máxima, no más que eso, con cielo parcialmente nublado. Y el domingo, tiempo inestable para comenzar el día. Con descenso leve de temperaturas y bastante nubosidad para ese día del fin de. Seguimos con Kiss Shandy en La Nación 104.9. Vamos.

Nación 104.9, más música. La escuchás allí. Para esta artista que ya está lejos de los escenarios, Believe, lo que estamos compartiendo esta hora. Bueno, datos oficiales, consumo en supermercados en julio, una nueva baja, ¿eh? Pero hubo un repunte en ventas en mayoristas y en shoppings. Es un dato que aparece en el día de hoy y hoy se va a conocer el EMAE, es el estimador mensual de la actividad económica de julio. No sé si te tocó, tuviste la oportunidad de ir al Coliseo en Roma. Divino, espectacular, hay que reservar con tiempo, se junta mucha gente y resulta que un drama, ¿eh? Un joven trabajador de 22 años cayó de altura trabajando allí por la noche, 2 días cerrado el Coliseo y por supuesto las complicaciones y las polémicas siempre en Italia por los accidentes mortales que suceden en el ámbito laboral. Bueno, se vienen los amistosos de la selección. Qué ganas de ver a Messi una vez más, ¿no? Bueno, después iremos a los detalles de fechas y algunas otras cositas interesantes de las cuales se habla poco. Ahora escuchemos a Huey Lewis and the News con The Power of Love, aquí en La Nación 104.9, más música.

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1: Muy bien, 7:46 minutos. Sigue obviamente cargado ese sector en Panamericana, mano a Capital Federal, que va desde 197 hasta el Camino del Buen Aire. Obviamente en el tramo final de la autopista Panamericana también se van juntando bastantes autos para intentar llegar a Capital, sumarse tal vez a la General Paz. Paciencia, porque ya la General Paz, mano al río, ahí exactamente desde Panamericana hacia Lugones, muestra bastante tránsito. Y un poquito antes también, en la zona de Saavedra, Parque Sarmiento. Pero bueno, lo más intenso siempre hasta ahora se ve en Mataderos, Liniers y Devoto, con un informe de incidente ahí cerca de Rivadavia. Bueno, ahí está realmente intenso el tránsito, especialmente en Mataderos, te diría, mano al río siempre, Bueno, mejoró el tránsito desde el oeste, pero claro, llegás hasta Capital y te vas a encontrar ya a esta hora Perito Moreno, toda la autopista porteña, mano al centro, con mucho tránsito, y también lo mismo para Delpiane, mano al centro, Desde La Plata hacia Buenos Aires, algo de intensidad al final de la autopista, no más que eso. Desde Avellaneda se cruza perfectamente hacia Capital por el puente Pueyrredón, subtes, trenes funcionando normalmente.

0: La Nación 104.9, más música, sin duda uno de los temas más importantes, un clásico de YouTube, With or Without You. Y atención, porque mañana viernes 25 se cumplen 50 años de la creación de la banda YouTube, con tantas décadas de éxito, con tantos buenos temas, ¿no?, que nos han dejado o nos van dejando. ¿Por qué? Porque se viene el nuevo disco. Estaba leyendo que el nombre confirmado es Carnaval de Luz, para el nuevo disco de YouTube, pero nosotros mañana estaremos abriendo cada hora con un tema de ellos, contando un poquito la historia, celebrando 50 años de la creación de la banda.
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1: 8:01. Argentina y Estados Unidos firmaron un acuerdo con inversiones de hasta 7.000 millones de dólares en infraestructura, minerales, críticos, energía y sector digital. El plan, afirmaron, apunta a atraer inversión estadounidense para ferrocarriles, puertos y conectar sectores clave de la economía argentina. Recordamos el miércoles 30 de septiembre, primer amistoso de la selección argentina frente a Bolivia. Luego, el 3 de octubre, frente a Burkina Faso. Y el martes 6 de octubre, la despedida de Messi frente a Benin. Aquí en Buenos Aires, 13 grados. La temperatura con cielo parcialmente nublado. Buen tiempo para este jueves con máxima de 25 grados.
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1: Muy bien, abrimos otra hora. Mira, y en esta hora veo clásicos que estarán a cargo de Queen. Vamos a escuchar a Duran Duran, también algo de Bob Marley. Se viene Oasis, Rolling Stones con lo nuevo de ellos, entre otros. Abrimos con Michael Jackson, Thriller. Mientras esperamos la segunda parte, falta bastante. Ya veremos de qué se trata la vida de Michael Jackson en el cine. 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
1: 8:15 minutos, el estado del tránsito es presentado por el Ion Extra Drive, el lubricante de YPF, más protección, más limpieza y mayor control térmico para cuidar tu motor y extender su vida útil. 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Bueno, veamos cómo están los accesos a esta hora. Venís por Panamericana, bien desde el norte, lo más intenso lo encontrás a partir de 197 en adelante hasta la zona de Bulón, paciencia, y también una vez que llegues a la zona de Munro te vas a encontrar con que se vuelta a hay una congestión, como siempre sucede a esta hora en el final de la Panamericana. Hay algún informe de incidente ahí cerca de cruce con Irigoyen, pero bueno, lo más cargado está cerca de la General Paz, para empalmar justamente hacia el río con mucho tránsito, desde Avenida de los Constituyentes hasta Lugones, mucha paciencia, como cada mañana, hacia el río, obviamente también cargado la zona de Mataderos, Liniers y Devoto, tal vez lo más intenso, lo que está mostrando esta mañana, este momento, así sobre General Paz, mano al río, y en sentido contrario, mano al Riachuelo, la zona de Liniers también muestra alguna demora porque la autopista Perito Moreno, mano al centro, está en toda su extensión con mucho caudal vehicular. Inclusive vemos un informe de incidente en los primeros metros de la autopista 25 de mayo que tal vez sea el motivo de estas demoras, ¿no? Y lo mismo para Delepiane, desde Richeri hasta allí, hasta la 25 de mayo con mucho tránsito. Venís desde La Plata, te vas a encontrar un incidente a altura Sarandí que está provocando algunas demoras importantes en unos metros, justamente allí en esa zona, mano hacia el Bajo Porteño, y también el último tramo de la autopista, con alguna complicación. Por Avellaneda el tránsito está amigable, así que veremos en media hora cómo se muestra todo este panorama, con subtes y trenes funcionando normalmente.
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0: La Nación 104.9, más música, mientras ahí se va Bob Marley and the Wailers haciendo No Woman No Cry. Bueno, te adelantaba antes, ¿no? Los partidos de la selección, 30 de septiembre con Bolivia, 3 de octubre con Burkina Faso y el 6 de octubre la despedida de Messi con Benín y la despedida de Otamendi. No se habla mucho de eso. ¿Cuánto le dio Otamendi a la selección, no? ¿Te guste o no? Porque hay gente que opina diferente, ¿no es cierto? Y vos sabés que, ya se sabe, va a estar De Paul, va a estar Lo Celso, y no van a estar jugando ni Paredes ni Molina, que tienen que cumplir con las suspensiones tras aquella final con España, ¿no? En fin, bueno, ya lo veremos a Messi despidiéndose. Entonces, el 6 de octubre, cancha de River, con entradas que se ponen a la venta hoy, saladitas, ¿eh? Ya veremos quién no quiere estar ahí. 8:25 minutos.
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1: 8:31, bueno, atrás quedó el frío, con 14 grados ya a esta hora de la mañana, cielo parcialmente nublado, se espera un jueves muy lindo, ya de hecho se anticipan 25 de máxima para hoy por la tarde con cielo ligeramente nublado, buen tiempo mañana viernes, con 14 de mínima, 25 de máxima, siempre con sol y algunas nubes. El sábado, si bien baja un poquito, la temperatura va a estar muy bien, y el domingo recién tiempo algo inestable para comenzar ese día. Seguimos con música de Pretenders haciendo Back on the Chain Gang aquí en la Nación 104.9. Más música.

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0: La Nación 104.9, más música, los Rolling Stones, obviamente con lo más reciente de ellos, You Know I'm No Good, desde Foreign Tongues, su nuevo disco, y así lleno de nombres, Paul McCartney, Robert Smith, tenés Steve Winwood, y también de Amy Winehouse, de algún modo, porque esta versión realmente es un tema de ella, los Stones con lo nuevo, aquí en La Nación 104.9.
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0: Muy bien, momento de actualizar datos. Mira, Panamericana mejoró mucho bien al norte, aunque un informe de incidente justo pasando 197 puede provocar alguna demora allí. Ojo con eso, pero después te acercas y lo más cargado está al final. Desde la zona de Martínez en adelante ya se nota bastante tránsito para llegar a Capital Federal y de hecho la General Paz está bastante cargada, aunque no hay grandes complicaciones y tránsito lento, ¿no es cierto? Desde Avenida San Martín hasta Lugones, tal vez lo más intenso pasando Panamericana, pero bueno, para que lo tengas en cuenta, y también en la zona de Liniers en ambos sentidos, y la sobrecarga hasta ahora sobre General Paz. Desde el oeste viene muy bien, hasta que llegues ahí cerca de General Paz, empieza a cargarse de autos, porque del otro lado, Perito Moreno está súper cargada, mano al centro, al igual que de Lepiane. Y lo mismo, ojo, veo ahí una demora importante en autopista Richeri, esto es mano hacia Ezeiza. Atención con ello, altura Ciudad Evita, si tenés que ir a tomar un vuelo, recibir a alguien, tenerlo en cuenta, hay obras allí y algunas demoras fuertes a esta hora de la mañana, sentido Ezeiza. Desde La Plata muy bien, alguna sobrecarga al final de la autopista, desde Avellaneda no hay inconvenientes, con subtes y trenes funcionando a horario.

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0: Todos tus clásicos están acá en La Nación 104.9. Más música, Miguel Mateos haciendo Tira para Arriba.
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0: 9 en punto. Hoy a las 4 de la tarde, el INDEC dará a conocer el estimador mensual de actividad económica de julio y además el informe de pobreza e indigencia correspondiente al primer semestre 2026. La selección argentina de fútbol sub-19 le ganó a Perú y jugará por la medalla de oro en los sudamericanos frente a Paraguay. Será hoy a las 3 de la tarde. Cielo parcialmente nublado en Buenos Aires, 14 grados a esta hora, máxima de 23 para hoy por la tarde, con buen tiempo y cielo ligeramente nublado.
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0: Y escuchá qué nombres, qué artistas tenemos para dentro de un ratito en esta Hora Banco Provincia. Enseguida Madonna, enseguida Dua Lipa, algo de Eagles, también de Police, In Excess, entre otros. Y ahora Van Halen, Jump. Aquí en La Nación 104.9, más música.

0: La Nación 104.9, más música, con Soul Asylum haciendo Runaway Train. Bueno, hoy es día de estreno en cines y tenés una con Brad Pitt. Vos sabés lo lindo que es la relación, tu relación con tu perro, ¿no? Si tuviste o tenés perro, lo sabés. ¿Y cuántas veces vimos ese sentimiento en películas? Bueno, más o menos de ahí, de eso se trata. Por ahí viene la historia de El Corazón de la Bestia con Brad Pitt y su perro. Él es un ex soldado y su perro también, perro de combate, quedan varados en Alaska por un accidente aéreo y tienen que luchar contra la naturaleza y tratar de sobrevivir juntos. Es una película, hay algo fantasía, obviamente, ¿no? El Corazón de la Bestia se estrena hoy con Brad Pitt en los cines.
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0: Bueno, tenemos algunas complicaciones todavía, 9:15 en esta mañana, venís por Panamericana y bien al norte está bien, alguna cosita ahí cerca del camino al Buen Aire, después sí, lo más cargado sobre el final, Munro en adelante, porque la General Paz Manuel Ríos sigue bastante intensa, ¿eh? Fluye el tránsito, vas a ver que fluye, pero por momentos se frena, tenemos alguna complicación en el ingreso a Lugones, de Panamericana hacia el río, lo más cargado, y un informe de incidente altura Parque Sarmiento, pero al costado, en la colectora, digamos, de General Paz. A ver, tránsito intenso de hora pico, lento por momentos, desde San Martín en adelante, y también en Liniers, pero ahí en ambos sentidos. Lo que está cargadísima es la autopista Perito Moreno, mano al centro en toda su extensión, con algún incidente así a altura Directorio, y también sentido al centro de Lepiane y principio de 25 de mayo. Venís desde La Plata sin inconvenientes, no hay problemas desde Avellaneda. Atención porque mano al aeropuerto, la autopista Riccieri, presenta alguna complicación, zona de Ciudad Evita, para que lo que tengas en cuenta si tenés que ir hacia el aeropuerto a esta hora, ¿verdad? Bueno, subtes, trenes funcionando normalmente y en media hora actualizamos estos datos. En algún momento los integrantes de Eagles dijeron que este tema era una metáfora, el lado oscuro del sueño americano. Bueno, sea lo que sea, un enorme clásico y siempre es un placer recordarlo. Eagles Hotel California, aquí en La Nación 104.9.

0: Todos tus clásicos están acá en La Nación 104.9. Más música, Los Abuelos de la Nada, Costumbres Argentinas.
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0: A las 9:34, 14 grados 7 la temperatura, cielo mayormente nublado. Bueno, aparentemente tiene que aparecer el sol. Veremos por la tarde, así está previsto, con 23 a 25 de máxima en este jueves, mañana viernes 14 de mínima, 26 de máxima con cielo parcialmente algo nublado, buen tiempo entonces también para el viernes y el sábado incluido, pero con un leve descenso de las temperaturas, ya la máxima se habla de solo 21 grados, con cielo parcialmente nublado, inestable el domingo en la madrugada, con 19 de máxima. Escuchemos a Maroon 5, This Love. En La Nación 104.9, más música.

Banda Nación 104.9, más música, YouTube haciendo One. Bueno, mañana viernes, 50 años se cumplen de la creación, de los inicios de este gran grupo irlandés. Y vos sabés que en este sentido, en este marco, muchas actividades, Dublín organizando eventos, exposiciones, circuitos.

La banda dedicado a todo esto, inclusive aparece un nuevo single llamado Silencio, que está muy bien, por lo que se puede ver en redes, un adelanto. Y el disco nuevo, ya veremos, ¿no? Tiene un nombre ya confirmado, Carnaval de Luz. Cada hora con una canción de YouTube, contando un poquito la historia, recorriendo la vida de este gran grupo que mañana viernes cumplirá 50 años y nosotros compartiremos el inicio de cada hora con una canción de ellos. Ya enseguida, último informe de tránsito para ver cómo están los accesos, cómo siguen los servicios en esta mañana de jueves. Ahora llega el turno de Phil Collins haciendo Two Hearts aquí en La Nación 104.9. Vamos.

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1: Bueno, está bastante mejor el tránsito en líneas generales. Todavía alguna demora, tramo final de Panamericana, Mano Capital, obviamente. La General Paz, mira, tenés demoras en ambos sentidos, o por lo menos tránsito intenso en la zona de Devoto, Liniers, ahí, ya te digo, hacia el Río de la Plata y hacia el Riachuelo. Pero hacia el Río de la Plata lo más cargado se siente desde Avenida Constituyentes hasta Lugones, especialmente pasando Panamericana hacia el Bajo, así que es lo que se destaca. Y por supuesto las autopistas porteñas, siempre mano al centro, bastante cargadas por algunas obras que se dan tanto sobre Perito Moreno como de Lepiane. Y también atención porque 25 de mayo se cargó bastante hasta, desde Parque Chacabuco hacia la zona de Liniers. En ese sentido, lo que va por la autopista 25 de mayo, también con su temita hoy por hoy en esa dirección a esta hora. Desde La Plata muy bien, desde Avellaneda muy bien el acceso hacia la ciudad, con subtes y trenes que están funcionando normalmente.

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Ya, vos sabés que todos tus clásicos están acá. Y en este caso, David Lebón con Julieta Venegas. Puedo sentirlo, hermosa canción para cerrar la hora Banco Provincia. 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Bueno, Santi Costa ya se prepara para compartir con vos de aquí en más el aire de La Nación 104.9. Nosotros nos reencontramos mañana, por supuesto, para empezar juntos el viernes, cerrando la semana, dicen, con tiempo primaveral. Te dejo con Tom Petty, I'll Feel a Whole Lot Better. Pásala genial. Chau, hasta mañana.

0: noticias y tu paz en la Argentina y el mundo. TN, el gobierno firmó un acuerdo con Estados Unidos por 7.000 millones de dólares para impulsar proyectos de infraestructura en la Argentina. El anuncio lo realizó el embajador de Estados Unidos en el país, Peter Lamelas. La iniciativa apunta a reforzar la relación económica entre la gestión ante Javier Milei y la administración Trump. Infoclima. La Argentina tendrá este jueves un clima variable con transiciones primaverales. El norte y litoral registrarán tormentas aisladas junto a un marcado ascenso térmico con máximas de 31 grados. El centro y Cuyo mantendrán cielos parcialmente nublados, con ambiente templado y seco y máximas de 23. Por su parte, la Patagonia sufrirá un frente inestable, con ráfagas intensas, lluvias y frío en la cordillera. Deportes, el litoral, Juegos Suramericanos 2026. Este miércoles Argentina tuvo otra jornada brillante en Santa Fe, cosechando 25 medallas para consolidarse en el segundo puesto del medallero con 209 preseas en total, detrás de Brasil con 238. Se destacaron los oros de Micaela Levalle en atletismo, José Luis Acuña en taekwondo, Alejo Suter en escalada, la dupla Ramos Méndez en ciclismo y la dupla Cifuentes Lorenzo en tenis de mesa. Además, la selección de fútbol sub-19 clasificó en la final tras vencer de forma agónica a Perú por 1-0. El equipo de Placente irá por el oro este viernes desde las 15 frente a Paraguay. En cualquier momento volveremos con más noticias.
1: Las catacumbas de San Calisto, en Roma, fueron redescubiertas en 1849 por el arqueólogo italiano Giovanni Battista de Rossi, quien las encontró cuando visitaba unos viñedos. Inmediatamente, el Papa Pío IX compró las tierras donde había tenido lugar el descubrimiento y dio orden para que comenzaran las excavaciones. Uno de los primeros descubrimientos de de Rossi fue la cripta de los papas, una serie de nichos que contienen los restos de 9 pontífices que gobernaron la iglesia desde el siglo III. Cada uno de ellos identificado en su nicho por una placa de mármol. Estas catacumbas no son un hecho único en la capital italiana, donde existe una virtual ciudad paralela construida en los subsuelos. 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

¿Cómo les va? Buena mañana. Comenzando este jueves de programación abierta, como siempre, por Radio Mágica 90.7. También estamos en Villa Langostura, pero por otra frecuencia, 103.5. Comienzo con buenas canciones. Recién era Johnny Hep Jazz. Y ahora llega The Beloved. Hasta las 13. Juntos. A través de la radio, compartiendo buenas canciones e informándonos. 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
1: Noticias y tu pase en la Argentina y el mundo. A24, acuerdo bilateral. Estados Unidos financiará proyectos en la Argentina de hasta 7.000 millones de dólares. La Cancillería anunció el lanzamiento del Corredor Andes Atlántico, una iniciativa conjunta destinada a impulsar inversiones en transporte, energía, minería y tecnología. El programa prevé financiamiento respaldado por Estados Unidos o para obras vinculadas con exportaciones y desarrollo productivo. Clarín, caso Loan. El Tribunal de Juicio de Corrientes le puso fecha a la declaración clave de una de las principales acusadas. La ex funcionaria municipal María Victoria Callaba, de 54 años, va a dar su versión ante los hechos el 7 de octubre próximo, luego de que el debate entre en un receso. Un día después lo hará su hijo, quien no está imputado, aunque para los investigadores debe dar ciertas explicaciones. Deportes, Show Sport. La expectativa por volver a ver a la selección argentina en Córdoba crece. A una semana del partido frente a Bolivia, ya se vendieron más de 25.000 de las 30.000 localidades disponibles para el encuentro que se disputará el próximo miércoles 30 de septiembre en el Kempes. El número adquiere mayor relevancia teniendo en cuenta que el estadio no podrá utilizar toda su capacidad debido a la sanción impuesta por la FIFA por la bandera de Malvinas frente a Inglaterra y los incidentes en la final del Mundial contra España. En cualquier momento volveremos con más noticias. La radio te informa la hora. 10:34. Ahora en tu radio, los datos del tiempo. Temperatura 17 grados. Humedad 49%.
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1: Por eso lo tenemos en línea a Daniel Hernández, desde la Central Informativa Vial, allí en la Ciudad de La Plata, para que nos brinde precisamente el informe de cómo está el tránsito a esta hora de la mañana. Daniel, ¿cómo te va? Buenos días.
2: Gracias, buen día. Como siempre, toda la información del tránsito, empiezan a cargarse ya los accesos al área metropolitana. Ahora contamos con un motociclista herido tras una colisión en General Paz y Avenida de los Constituyentes hacia el Riachuelo. Y sobre Buenos Aires, La Plata, tenemos un balizamiento debido a trabajos de mantenimiento desde el kilómetro 21 y medio al 22, sentido La Plata. Esto afecta parte del ingreso desde Quilmes hacia la autopista. En la capital provincial, con marcha intensa en principales calles y avenidas, corredores del interior con buena visibilidad y tránsito de camiones, aunque por el momento no contamos con reporte de accidentes graves. Servicios, el próximo sábado, dato a tener en cuenta por el recital de Lali, el subte D, funcionará con horario extendido hasta la 1:30 de la madrugada, ingreso único por Congreso de Tucumán, con bajadas en las estaciones Olleros, Plaza Italia, Pueyrredón y 9 de julio. Ahora trenes, subte y premetro con sus diagramas habituales. Ustedes en estudios, hasta luego.
1: Hasta luego, Daniel, que tengas una excelente jornada. Bueno, te cuento. Temperatura a esta hora de la mañana, 16 grados 8 décimas. Humedad 52%, presión 1009 hectopascales, viento del norte a 10 kilómetros a la hora, el cielo está con algo de nubosidad, yo te diría bastante, visibilidad 10 kilómetros y la máxima pronosticada para hoy llegaría a los 23 grados. Sí, vemos los próximos días cómo estarán. El domingo por ahí anuncian lluvias, pero de eso vamos a estar hablando luego, porque el tema que nos toca ahora tiene que ver con el cierre de la planta de Danica. ¿Cuántas veces habrás escuchado esta marca, no? La publicidad, Danica Dorada, era para preguntar, ¿te acordás? Bueno, esta planta está ubicada en el partido de Lavallol, 90 años, así es. A fines de mes, exactamente el 30 de septiembre, la empresa ya marcó el cierre definitivo de la misma. Esta planta dejará de producir desde este 30 de septiembre, tras 90 años de historia, ¿no? Luego de no poder revertir un extenso proceso de problemas económicos y operativos que incluyó restauraciones y reducción de personal. En el anuncio del cierre definitivo de la emblemática fábrica de margarinas Danica, ubicada en Lavallol, como te dije, se conoció mediante un comunicado de la empresa Dorada Sociedad Anónima en el ingreso a la planta. Al informar la decisión, la empresa argumentó que la misma se da como resultado de un prolongado proceso que buscó revertir las dificultades económicas, productivas y operativas que afectaban la viabilidad del establecimiento. Y al respecto, remarcó que llevó adelante distintas medidas destinadas a mejorar la competitividad de la planta, sostener su actividad, preservar las fuentes de trabajo, pero manifestó que no fue posible alcanzar las condiciones necesarias para asegurar una operación. Quiero ver, porque fueron varios los productos que tenía a su cargo esta empresa, ¿no? Y que inclusive pasó por muchas manos. La fábrica comenzó a operar en 1939 bajo la iniciativa del inmigrante danés Christian Wohl. En el 63, la marca se convirtió en pionera en la fabricación de margarina de origen vegetal en el país. Y tras pertenecer al grupo brasileño BRF entre el 2011 y 2018, la firma pasó a manos del grupo frigorífico cordobés Grupo Beltrán a fines del 2018. Aunque la planta de Lavallol pasará a estar inactiva, el grupo continuará operando su fábrica de aderezos en la localidad de entre Aderezos, localizada en Córdoba. O sea que lo que no funcionará más será esta planta, que ahí sí, un clásico cartelito de la nena, ¿no? La que la mamá la mandaba al supermercado a comprar, y ella, para recordarlo, iba diciendo: Danica era varón, Dan era varón. Una publicidad muy de la década del 80. ¿Qué decir, no? La crisis económica sigue afectando y sigue produciendo este tipo de situaciones. El avasallamiento de aquellos que necesitan de una fuente de trabajo para mantenerse, mantener una familia, vivir el día a día. Qué terrible, terrible. 90 años de esta fábrica emblemática que a fin de mes cerrará sus puertas. Seguimos nosotros.

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Completamos la primera hora de programación abierta y lo hacemos con un clásico, con una versión muy elegida de Radio Mágica. Es un clásico muy, muy, muy conocido. ¿Se conoce la agrupación Chic? Que de ellos hemos conocido esta y... All Right, ¿te acordás? Bueno, esta es Good Times. Buenos tiempos. Esta era una de las canciones favoritas de mi amigo García, ¿sí? Mi amigo Carlos Chumbo García. Sí, en el tiempo de Tío Coco, copaba la pista, solo, ahí, con un vasito de whisky en mano, y se movía, ¿eh?

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2: Noticias y tu pase en la Argentina y el mundo. NA, actividad económica. Este jueves, el INDEC difundirá el EMAE de julio. El último dato oficial disponible es el de junio, el cual arrojó una suba del 0,8% de variación mensual desestacionalizada respecto de mayo y un 2,7% más de variación interanual en comparación con junio del año anterior. Así, en los primeros 7 meses del año, la economía ya habrá notado 4 meses negativos y 3 positivos. Internacionales, Canal 26, Delcy Rodríguez en la ONU, resaltó su relación con Trump y prometió que habrá elecciones en Venezuela. La presidenta venezolana fue insistente en que se darán garantías para todas las fuerzas políticas en los comicios, los cuales deben ser una solución, no un generador de conflictos irreconciliables. Deportes, Olé, Selección Nacional. De cara a la fecha FIFA, Enzo Fernández se sumó este miércoles al equipo argentino en Ezeiza. Además de pedir por la renovación de Scaloni, el jugador del Manchester City se refirió al Last Dance de Messi. Es una despedida que duele mucho. Sabemos todo lo que logró, el legado que deja, y es un gran ejemplo para nosotros, sostuvo Enzo. En cualquier momento volveremos con más noticias. La radio te informa la hora. 11:05. Ahora en tu radio, los datos del tiempo. Temperatura 18 grados. Humedad 47%.
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1: Lo tenemos en línea a Silvio Bayoco, quien nos va a informar el ingreso al mercado de hacienda de Cañuelas, que comúnmente los jueves no hay ingreso de ganado. Bueno, esa información la tiene él, así que vamos a hablar con Silvio Bayoco, que está allí en Cañuelas. Silvio, buenos días.
2: Muy buen día. Jueves 24 de septiembre, no habrá actividad comercial esta mañana en el mercado agroganadero de Cañuelas. Mientras tanto, allí cerquita, unos 200 metros, en el predio que tiene Angus, se está llevando a cabo la semana Angus Primavera, donde hoy y mañana se llevarán a cabo las juras. Mientras tanto, y virtualmente, mucha operatoria comercial de invernada de cría y algunos reproductores. En el mercado de Cañuelas, hasta aquí, una oferta inferior a las 10.000 cabezas en las dos primeras jornadas operativas de este segmento en cuestión, y una demanda que trabajó con un poquito más de interés cuando tuvo que ir a buscar y cerrar negocios con lotes especiales, tanto de novillo, pero fundamentalmente de vacas y de toros. En el consumo liviano no se registraron variantes de peso. Sigue habiendo allí una postura realmente tranquila por parte de los principales referentes del abasto, con un consumo interno que la tiene realmente complicada. Es el mandato de la calle, dicen los mismos operadores de compra, que trasladan con una postura tranquila al negocio de cada una de las jornadas que venimos viendo en estos últimos tiempos, negocio vinculado con lotes de novillitos y de vaquillonas. Y un capítulo aparte, como lo comentábamos recién, la vaca, que hoy por hoy representa menos de un tercio de todo el negocio. Esto tiene que ver estrictamente con la cuestión estacional. Entramos en una época de faltante de vacas y una demanda que evidentemente está directamente emparentada con la mayor tracción del mercado chino y también con el negocio para con los Estados Unidos. Eso determinó que, por ejemplo, el piso para la vaca de consumo, esa vaca de consumo inferior, se esté vendiendo en torno de los 3.000, mayor tracción del mercado chino y también con el negocio para con los Estados Unidos. Eso determinó que, por ejemplo, el piso para la vaca de consumo, esa vaca de consumo inferior,

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1: Noticias y tu pase en la Argentina y el mundo. La prensa, las centrales nucleares Atucha 2 y Embalse se ubicaron entre las de mejor rendimiento de la industria nuclear internacional. Atucha obtuvo los 100 puntos correspondientes al segundo trimestre de 2026 y alcanzó por primera vez el máximo del indicador desde su entrada en operación en 2014. Embalse, en tanto, logró 98,4 puntos sobre 100 y quedó a menos de 2 puntos del máximo, según informó Núcleo Eléctrica. Tecnología espacial. La Nación. La NASA encontró nuevas huellas en la superficie de Marte. El explorador Curiosity detectó unas inusuales cavidades en las rocas del Monte Sharp y crecen los interrogantes sobre qué las produjo. Michelle Minniti, investigadora principal, describió las formaciones como características que no se parecen a nada que hayan visto antes. El objetivo ahora es determinar qué procesos geológicos pudieron originar esas particulares marcas y qué información aportan sobre la evolución de las rocas de esa región de Marte. Deportes. Olé. La Nations League arranca este jueves con un partido fuerte, digno de mundial. Desde las 15:45 se enfrentarán en Ámsterdam a Países Bajos y Alemania, que buscarán arrancar el grupo 2 con una victoria para empezar a soñar con el título. El partido tendrá los debuts de Xavi Hernández y Jürgen Klopp en los bancos de ambas selecciones. En cualquier momento volveremos con más noticias. La radio te informa la hora. 11:34 minutos. Ahora en tu radio, los datos del tiempo.
2: Temperatura 20 grados. Humedad 49%.
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Cyndi Lauper. Las chicas solo quieren divertirse, lo que escuchábamos aquí en el aire de Radio Mágica, en programación abierta. Y llega ahora, ¿quién? Loro Bruggen, Autocontrol. 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

11 de la mañana con 43 minutos. 20 grados a esta hora. Recordemos que la máxima pronosticada para hoy rondará los 23. Y lo que sube no solamente es la temperatura, porque también suben los combustibles. Sí, entre un 2 y un 5%, por lo que se rompe el acuerdo. ¿Y cómo quedan los precios de referencia? Te los voy a contar. Lo cierto es que las principales petroleras, con excepción de YPF, comenzaron a aplicar aumentos de entre un 2 y un 5% en los precios de los combustibles, con diferencias según las regiones del país. Por el momento, la empresa nacional YPF mantiene el valor en los surtidores, pero no se descarta que se acople a la decisión que ya aplican el resto de las compañías, que la decisión se haya tomado en la última semana de noviembre hará que el impacto en la inflación sea dividido en dos meses. Con esta decisión se rompería así el buffer que se venía aplicando, ¿no?, desde mayo pasado, luego de un alza de hasta un 30% en los valores. El acuerdo entre petroleras y refinadoras contemplaba una estabilidad en los precios de los combustibles mientras el barril del petróleo continuara por encima de los $80, a cambio de que luego se mantendría el precio hasta equiparar los flujos. Bueno, al promediar las operaciones de este jueves, el precio del Brent volvió a quebrar los $100, producto de declaraciones contradictorias entre Estados Unidos e Irán. Lo cierto es que el precio del barril trepó 105 pesos y, en consecuencia, las petroleras que operan en la Argentina decidieron una nueva suba en el precio de los combustibles. Dicho todo esto, tenemos una tala... ¿podemos ampliar esta imagen? ¿Se podrá? ¿Para tener mejor detalle? ¿Sí? Ah, perfecto. Ahí, perfecto. Bueno, vamos a ver cómo está esta tabla. Un poco más, si podemos... genial, ahí está, pantalla completa, gracias. Veamos los precios. Estos serían precios de combustibles, comparativo por estación y valores en pesos. Vamos a comparar la compañía estatal, YPF, Shell, Acción y Puma. Estas cuatro tenemos nada más, ¿no? Sí, perfecto. Bueno, en YPF actualmente la super tendría que costar el litro, simbrando el litro, 2.159 pesos. Mientras que la Super Shell, 2.208. Acá en los un poco más. La Acción Super, 2.247. Y Puma Super, 2.213. Como verán, los valores de la acción es la más onerosa, por decirlo de alguna manera. Con respecto a YPF, vayamos a Infinia, 2.359. El equivalente en Shell sería la Shell V-Power, 2.508. En Acción, que es la Quantium, 2.523. Y Puma, 2.463. Sigue siendo más cara la acción, ¿no? Pasemos a vehículos que funcionen con GNC. El metro cúbico en YPF te lo cobran 669 pesos. Mientras que en Shell, 749. En Acción, 829. Y en Puma, directamente ahí, redondito, 1.000 pesos. Pasemos a la diésel. Diésel 500. O sea, diésel común. YPF, 2.235. En Shell, el diésel, 2.317. En Acción Diesel, 2.385. Puma Diesel, 2.471 pesos. Vayamos ahora a Infinia Diesel,
que dentro de la línea diésel la más cara. En YPF, 2.485 pesos el litro. El Shell Power Diesel, 2.537. La Quantum Diesel, que esta es la de acción, 2.562. Y Puma, que es la Ion Puma Diesel, 2.668. Comparando las tablas, en lo que se refiere a naftas, Action tiene los precios más elevados. Y con respecto a GNC, Puma. Y al igual que en diésel, también Puma se lleva los precios más elevados. Y siempre dentro de la línea más económica está la YPF. Fíjense la diferencia, ¿no? Algún día habría que averiguar por qué esto de la diferencia. Porque si bien los valores en el interior siempre suelen ser más caros, ¿por qué la diferencia entre cada una de las refinerías? Bueno, tendrá que ver con una cuestión de precisamente de eso, ¿no? De las refinerías. Claro, me dicen acá que sí. Bueno, lo cierto es que, resumiendo, se viene un aumento entre un 2 y un 5% en los combustibles. ¿Todo por qué? Porque dicen que el barril de 80 se fue a $100. Bueno, veremos. Y siempre, claro, todo cae en el bolsillo de la gente. Como no podía ser de otra manera. De otra manera no podía ser, que es la de compartir buena música. Nos vamos a Francia con el Za. T'en va pas. No te vayas.

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1: Hola, bienvenidos. Aquí los principales títulos del momento. TN. El gobierno firmó un acuerdo con Estados Unidos por 7 mil millones de dólares para impulsar proyectos de infraestructura en la Argentina. En medio de la Asamblea General de Naciones Unidas, Javier Milei y Donald Trump sellaron un acuerdo de financiamiento por hasta 7 mil millones de dólares para desarrollar obras de infraestructura en Vaca Muerta y exportaciones de gas. El anuncio fue realizado en redes por el embajador de los Estados Unidos en Argentina, Peter Lamelas, quien indicó que la Argentina y este país lanzaron el Corredor Andes Atlántico, una iniciativa para conectar la matriz productiva local con los mercados de Occidente a través de inversión del país del norte. Infobae. La Iglesia presentó Argentina con el Papa, la canción oficial para la visita de León XIV. La Conferencia Episcopal Argentina anunció en las últimas horas la pieza musical compuesta por Gabriel Alejandro Moyano Angelini y Agustín Moyano Angelini, ganadores de un concurso nacional lanzado en agosto. El certamen convocó a compositores argentinos mayores de 18 años para presentar una obra original e inédita en castellano con una duración de entre 2 y 4 minutos. El concurso no impuso género musical determinado y permitió incorporar lenguas originarias de manera complementaria. C5N. Trabajadores de Granja Tres Arroyos anunciaron que la empresa quiere pagar los sueldos con pollos. Los empleados llevaron adelante una protesta con corte de calle en la puerta de la fábrica de Pilar, dado que les deben 8 quincenas y el aguinaldo. Además, reclaman por compañeros despedidos. La insólita propuesta en especie surgió durante las audiencias de negociación con los gremios en medio de la conciliación obligatoria dispuesta por el Ministerio de Trabajo bonaerense. Esto pasa en la Argentina y en el mundo. Hasta la próxima.
2: La radio te informa la hora. 12. 5 minutos. Ahora en tu radio, los datos del tiempo.
3: Temperatura 20 grados. Humedad 42%.
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2: Momento ahora de comunicarnos con la Central Informativa Vial. Allí está Daniel Hernández, nuevamente en línea para contarnos la información del tránsito ya en el mediodía. Daniel, ¿cómo te va?
3: Gracias, buen día. Como siempre, toda la información del tránsito en el área metropolitana, atentos a los accesos. En este momento exhiben marcha intensa, con algunos detenimientos propios de la hora. En la Ciudad Autónoma de Buenos Aires, con varios incidentes, en Roma y Lascano se produjo la frenada brusca de un colectivo escolar, 3 menores resultaron heridos. En Versalles, Castañón y Ferré, choque entre camioneta y auto elevador, hay restricción. Y en Formosa y Avenida La Plata, la colisión entre un auto y una moto. En La Plata, con marcha intensa, las demoras propias de la hora en principales calles y avenidas. Respecto a marchas y protestas, hay un corte, veamos, en la zona de 59, 7 y 8, procuren evitar ese sector, y cerca del mediodía, tengan en cuenta, primeras horas de la tarde, se esperan más complicaciones para el tránsito debido a otra concentración de manifestantes en Plaza Italia y posterior desplazamiento al Ministerio de Trabajo, allí en 7, 39 y 40. Corredores del interior, rutas nacionales 3 y 205, continúan los trabajos de reparación y mantenimiento de calzadas y señalización vertical. Pedimos a los conductores que circulen con máximo cuidado. Y en cuanto a servicios, trenes, subtes y premetro, con su diagrama habitual. Ustedes en estudios, hasta luego.
2: Gracias, Daniel, que tengas una excelente jornada.
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1: Noticias, esto pasa en la Argentina y el mundo. TN Diputados, el gobierno quiere tratar los proyectos por Malvinas en octubre junto con discapacidad y endeudamiento familiar. La Casa Rosada prevé iniciar el tratamiento del paquete en defensa de la... Noticias, esto pasa en la Argentina y el mundo. TN Diputados, el gobierno quiere tratar los proyectos por Malvinas en octubre junto con discapacidad.

0: Tartaglia y Griselda Siciliani quedó entre las elegidas en drama. Deportes 442. La cuenta regresiva para el histórico adiós a Messi con la camiseta de la selección en el Monumental el martes 6 de octubre ante Benín puso en marcha la fiebre por conseguir un lugar. Finalmente los tickets saldrán a la venta este jueves a partir de las 18. La comercialización se realizará de manera exclusiva a través del portal Deportic. En cualquier momento volveremos con más noticias. La radio te informa la hora. 12:34 minutos. Ahora en tu radio, los datos del tiempo. Temperatura 21 grados. Humedad 41%.
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2: Hola, bienvenidos. Aquí los principales títulos del momento. Infobae. Martín Caparrós dará el discurso inaugural de la Feria del Libro de Buenos Aires 2027. Las novedades de la nueva edición fueron presentadas por Ezequiel Martínez en la Biblioteca Nacional. España será el país invitado. Martín Caparrós dará el discurso inaugural de la Feria del Libro, cuya apertura está prevista para el 22 de abril y que se extiende hasta el 2 de mayo. El anuncio fue realizado este jueves por Ezequiel Martínez, director del encuentro, durante una presentación en la Biblioteca Nacional. Todo noticias. Cumbre en la Casa Blanca. Xi Jinping le advirtió a Trump que tiene la responsabilidad de desarrollar la IA bajo control humano. El presidente chino dijo que la cooperación entre ambos países puede solucionar la mayoría de los problemas del mundo. Trump destacó la creación de una junta comercial y aseguró que lograron enormes avances en los problemas que afectan a los dos países. Olé. Marcelo Gallardo debutó como entrenador de Ecuador con una derrota 3-0 en un amistoso ante Corea del Sur. El técnico argentino dirigió su primer partido frente a La Tri en Suwon y comenzó con el pie izquierdo. El próximo jueves, 1 de octubre, chocará ante Japón y el lunes 5 de octubre hará lo propio ante Panamá o Nueva Zelanda, a confirmar. Esto pasa en la Argentina y en el mundo. Hasta la próxima.
3: La radio te informa la hora. 13:07 minutos. Ahora en tu radio, los datos del tiempo.
4: Temperatura 22 grados. Humedad 37%.
5: Niño prodigio. Poeta maravilloso. Aventurero incansable. Arthur Rimbaud iluminó para siempre la poesía con su espíritu libre y siempre joven. Su caso es insólito dentro de la literatura, ya que su obra, que influyó de manera determinante en todas las corrientes que le sucedieron, fue escrita en plena juventud, entre los 16 y los 20 años. Para Rimbaud, el poeta no debía ser solo artista, sino un verdadero vidente, y su destino el abismo sin fondo de lo desconocido. Por eso se convirtió simplemente en el gran maldito y el sabio supremo.
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7: ¿Qué tal, amigos? ¿Cómo están? Bienvenidos a Impactos. Hoy comenzamos con un temazo, Es un temazo country, que es increíble. La música country ha comenzado lentamente a extenderse, a expandirse en Europa. No es solamente suceso en Estados Unidos. La música country, típicamente norteamericana, con artistas de mucho talento. Esta californiana se llama Cela Lefty y tiene la capacidad o la calidad de fusionar country pop con mucho talento. Boston es un éxito interesante actualmente en Estados Unidos, en Europa. Está también en el Hot 20 de Concierto FM. Con él comenzamos nuestra emisión de hoy.

0: Qué buen tema, ¿eh? Boston, realización de Stella Lefty, cantante country norteamericana. 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
0: La conocimos en el 2020 y con este temazo, ¿eh? Es la rapera morena más importante de Estados Unidos. Me encanta, tiene un talento increíble. Lizzo, Juice.

Hace ya varios meses lanzamos Magnetic a cargo del DJ alemán de Bausa. Sigue siendo un gran éxito en Europa, ¿eh? Un gran éxito el verano 2026, bueno, que ya ha dejado paso al otoño en el viejo continente. Y de Bausa, el alemán, el DJ alemán, acaba de lanzar su nuevo corte y está buenísimo, ¿eh? Vale la pena que lo disfruten. Se llama Lose Myself. De Bausa en Impactos.

0: Buenísimo este tema de Debauza, el DJ alemán vuelve con todo. Luego de Magnetic, su nuevo corte, Lose Myself, aquí, brillando en impactos. 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
0: Fue un exitazo tremendo el verano 2014 de Concierto Punta. Daft Punk, el dúo robótico francés con vocales de Pharrell Williams, un ganador absoluto, y su versión de Get Lucky.

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7: 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Los minutos exclusivos de Zulamian en Impactos comienzan con Hugel, el DJ francés de moda en todo el mundo, en toda Europa, ¿eh? Un ganador del verano 2026 en Europa con este tema que por varias semanas estuvo en el número 1, 8, en el número 1 del Hot 20 de Concierto FM.

Estamos más cerca del verano 2027 de Concierto Punta. Va a ser excepcional. Verano 41, ¿eh? ¿Qué me dicen? Más de 40 años conduciendo toda la movida de Punta del Este. No solo la radio del verano, la radio de Punta del Este todo el año. Con un 2027 que viene con todo.

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0: Luego del enorme éxito de Talk to You, la canción del verano de Ibiza y de Europa 2026, vuelve el dúo electrónico neerlandés que va a llegar a Punta del Este este verano. Atención, en el verano 2027. Estrellas indiscutidas del verano 2027 en Punta con Silver Lines. Another.

Qué bueno este trabajo de Another, el dúo electrónico neerlandés que va a visitar Punta del Este en el verano 2027. Un verano que viene con todo, con todo en Punta del Este. Y concierto va a estar allí, en toda la movida. Que va a comenzar alrededor del 28 de diciembre con una serie de importantes DJs que hasta el 10 de enero van a estar desfilando en diferentes lugares de Punta del Este con una movida de aquellas, Viene un verano con todo, un verano extraordinario en el que Concierto Punta va a estar en primerísimo lugar. 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Un recuerdo inolvidable del primer verano de Concierto Punta. Verano 86. All I Need Is a Miracle. Realización de Mike and the Mechanics.

la banda que formó Mike Rutherford, el miembro de Genesis, con la cual se divirtió bastante a mediados de los 80. Mike and the Mechanics, All I Need is a Miracle, cerrando los minutos exclusivos de Zulamian, Desarrollos Inmobiliarios, en promoción de Summit Tower. 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
6: Esta es una banda nacida en Sydney, Australia, Tame Impala, que tiene mucho éxito en toda Europa con su versión de Dracula. Está muy alto en el Hot 20, en el Top 10, me encanta la melodía.

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0: Fue un exitazo el verano 2016 de Concierto Punta, el tema central de un film que tuvo mucho éxito, Las 50 sombras de Grey. Aquí está Ellie Goulding y su versión de Lonely.

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1: Fue la canción estrella del Mundial 2026 en Estados Unidos. Estoy hablando de Die Die, el nuevo trabajo de Shakira, que sigue siendo un

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The 80s. Y nos vamos a los 80 con Marty Balin, ex miembro de Jefferson Airplane, una de las bandas famosas de finales de los 60 en Estados Unidos, como solista, y su versión de Hearts.

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8: 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Los minutos exclusivos de Luisi los comenzamos con un temazo que estuvo muchas semanas en número 1 en el Reino Unido, en Inglaterra. Rain Dance, la realización de Dave, el rapero británico, con Tems, la cantante nigeriana.
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1: ¿Cómo vuelven los viejos temas, eh? Una señal inequívoca del momento realmente muy, muy, muy deficiente, yo diría, oscuro en materia de calidad musical que tenemos actualmente. Bueno, I Like Chopin fue un éxito enorme de los 80, ¿eh? La realización de Gallivo tuvo una respuesta inmediata en Uruguay. Bueno, volvió en el verano 2026 con una versión remix impresionante. Me encanta. Te invito a disfrutar.

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0: Es un éxito mundial. Sigue subiendo en el Hot 20 de Concierto FM. Está en el Top 10. Rise Slow, realización de Kimo Sounds, un productor marroquí.

0: ¿Cuántos recuerdos con estos clásicos de Concierto Punta?
1: Qué bueno este tema brasileño que vamos a disfrutar, señoras y señores. Fue un éxito enorme el verano 2001 de Concierto Punta. La banda Raza Negra y su versión de Ven pra Ficar. Notable melodía, grandes recuerdos.

Terrible tema brasileño para cerrar los minutos exclusivos de Luisi en Impactos. Con Raza Negra y Ven para Ficar, cerramos estos minutos dedicados a reseñar todas las características que hacen de Luisi el lugar ideal para la compra de materiales de construcción.

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1: Dejamos a Chaka Khan con el rapero Snoop Dogg y su versión de Boogie's in My Soul, y vamos al encuentro de Bob Sinclair, que ha tenido un verano muy movido en Europa, sobre todo en Ibiza, con esta realización formidable, que es un cover de un éxito de Stephanie Mills de los 80, señoras y señores. 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Bob Sinclair en Impact.
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1: Dejamos a Madonna con Kylie Minogue y vamos al encuentro de Cock Robin, una agrupación de Los Ángeles, California, que en el verano 88, en el tercer verano de concierto, punta tuvo un éxito fenomenal. Just Around the Corner.

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2: Y ya volvemos con...

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1: Hola, bienvenidos. Aquí los principales títulos del momento. Infobae, gravedad institucional. Alarma en la justicia bonaerense por el complot de los presos para matar a un fiscal de San Isidro. La red de jueces penales de la provincia de Buenos Aires emitió un comunicado de repudio y advirtió que la independencia judicial es una garantía ciudadana, no un privilegio corporativo. El pronunciamiento firmado en La Plata por el presidente de la entidad, Nicolás Schiavo, y la secretaria, Gabriela Topalian, llegó días después de que trascendiera que Martín Darío Retori, de 42 años, y Ariel Ernesto Libertini, de 47, ambos líderes de una banda dedicada a cometer entraderas, detenidos en prisión preventiva, habían organizado desde sus celdas un plan para atentar contra la vida de un agente fiscal de la UFI, Bulón, María Paula Hertrick, quien había ordenado sus capturas. C5N, la inesperada declaración de Lionel Messi sobre su continuidad en la selección argentina. El entrenador se refirió a su situación luego del primer entrenamiento con el plantel de cara a los amistosos del albiceleste ante Bolivia, Burkina Faso y Benín. El entrenador se refirió sobre su continuidad y aclaró que a pesar de que todavía no se reunió con el presidente de la AFA, Claudio Chiquitapia, tiene ganas de estar acá y conservar el puesto de DT. Olé, Franco Colapinto quedó 11º en la segunda práctica del Gran Premio de Azerbaiyán y terminó 4 puestos detrás de Pierre Gasly. El piloto argentino buscará seguir mejorando su rendimiento antes de la clasificación y la carrera del sábado. El piloto argentino de Alpine registró un tiempo de 1 minuto 45 segundos, 479 milésimas y quedó 4 posiciones por detrás de su compañero de equipo, que finalizó 7º con una marca de 1 minuto 44 segundos, 843 milésimas. Esto pasa en la Argentina y en el mundo. Hasta la próxima.
2: La radio te informa la hora. 15, 2 minutos. Ahora en tu radio, los datos del tiempo.
3: Temperatura, 23 grados. Humedad, 40%.
4: Edificio del Museo de Arte Moderno de San Francisco costó 62 millones de dólares y fue diseñado por el arquitecto suizo Mario Botta. Tiene 68 mil metros cuadrados y es uno de los museos americanos de arte más grandes de la década, además de ser la segunda estructura más grande de los Estados Unidos dedicada al arte moderno. La estructura de 5 pisos representa la tradición modernista de la arquitectura y su fachada de ladrillo y piedra se distingue por el ventanal cilíndrico que emerge del techo. Es un edificio inundado de luz natural y no tiene nada que envidiarle a los objetos de arte que se exponen en su interior. El edificio es, en sí mismo, una grandiosa obra de arte de fin de siglo.

0: Hola, bienvenidos. Bienvenida, Romina Fasani.
1: Hola, hola, hola. ¿Cómo andan? ¿Cómo están ustedes?
0: ¡Bien! ¿Cómo están ustedes?
1: Siempre quise hacer eso.
0: Claro, viste. Bueno, feo sería que todo el mundo te diga, ¡para el tuje!
1: No, acá a mí me pasó en un evento, no voy a decir qué humorista, actor muy conocido,
0: sí,
1: sale al escenario y dice, ¿cómo están ustedes?
0: Y silencio.
1: Silencio total, nadie miraba.
0: Es complicado.
1: Otra pregunta, otra. Sí, vinieron a. ¿La están pasando bien? Nada. Y en un momento tiró la marca y dijo, ya volvo. Y se fue y no volvió más.
0: Pero sí, son cosas que pasan, sí. Hay públicos que son difíciles.
1: Es que yo en ese momento, yo me reí y lo aplaudí porque me daba pena todo lo que hacía por remar un público difícil que no le devolvía ni media.
0: Sí.
1: No me divertía lo que hacía, pero en el medio me ponía de su parte, como diciendo, bueno, está dando lo mejor de él en este momento, es lo que puede.
0: Es complicado. Hay públicos que son difíciles y es muy difícil también romper, como decía Ginsburg, romper el cubito, ¿no? Bueno, ahí tenés que tener mucho oficio, ¿no? Muchos kilómetros. Yo me acuerdo, laburaba en un casino muy conocido y la gente seguía jugando. Y vos hablabas y no te daban bola hasta que usabas dos o tres
1: técnicas
0: que, obviamente, si quieren, estoy acá y me pueden contratar.
1: 0800 Juan.
0: Claro, pero sí, había ciertas motivaciones que nosotros usábamos para llamar a la gente. Si no, era muy difícil, ¿viste?
1: Además, es como vos tirás, es como vas a pescar. No hay pique. En un momento decís, bueno, recojo todo y vengo mañana porque claramente hoy no es mi día. Y ese día no era el día. No era ni el show. Sí. Ni nada. Después me ha pasado a ver otros artistas que desde que salen al Ever Ludueña, desde que sale,
0: sí,
1: ya lo ves y ya te reís.
0: Ya te reís con el personaje.
1: No hace falta que el tipo hable.
0: Sí, es cierto. Bueno, edición ya de. No, yo no puedo creer que hoy estamos en jueves 24. Sí, dentro de dos días comienza la FIT, el próximo sábado. La apertura.
1: Cuenta regresiva.
0: Va a estar bueno, así que te damos la bienvenida. Esto es por Argentina y comienza así.

0: Muy bien, era Andrés Calamaro, ¿no? Con Pipo Cipollatti, que preguntamos, ¿qué hacemos, Andrés, con esta gente?
1: ¿Qué hacemos?
0: ¿Eh? Bueno, ahí estaba, un abrazo grande.
1: ¿Y qué hacemos con el clima? ¿Llega la primavera o no llega?
0: Tremendo.
1: 11 25 20 60 40 es el WhatsApp, podemos escucharte, podemos leerte, así que agarra el teléfono y manda tu mensaje, ¿cómo lo hizo?
2: Hola, hola, por todo el argentino, muy feliz primavera para todos. Soy Eli de Viedma.
0: Beso grande, Eli, feliz primavera para vos también, aunque ya estamos en 24 de septiembre.
1: Recién empieza, le damos la bienvenida.
0: Igual buenas, es como que no llegó todavía.
1: No quiere llegar, se resiste. Buenos días, Romina, soy Patricia, estoy como vos. En toda la mañana no logré calentar el cuerpo, estoy con mucho frío, la sensación térmica es de invierno.
0: ¿En dónde está?
1: Al abrir la foto se ve el horario y desde aquí cierra de la ventana. Dice acá, sí, dice 7 grados. Saludos, Patri, para vos también. Una opción puede ser, agarrás el mate, le tiras un chorrito de whisky,
0: arrancamos.
1: Como hacían los maná que tomaban mate con tequila.
0: Con tequila, sí. Famosa bueno. Anécdota de Fer Olvera. Bueno.
1: Buen día, soy Lucre, Coronel Pringles, sur de la provincia de Buenos Aires. Los escucho cada mañana yendo al trabajo. Canción Córdoba sin ti, de Luciano Pereira.
0: Claro, cuando hablábamos de provincias o ciudades, Córdoba sin ti, lindo tema. Y aparte, no sé si se reversionó en el último álbum de Pereira. Son muchas reversiones.
1: Yo creo que sí.
0: Pero bueno.
1: Vamos con otro mensaje, esta vez es de Nancy.
0: ¿Qué cuenta Nancy?
1: Buenos días, soy Nancy de Radio Max, una de las emisoras que retransmite el programa.
0: Un beso grande,
1: Max. Por estos lugares tenemos la fiesta del pollo y la granja el 17 y 18 de octubre.
0: ¿Dónde? Quiero saber.
1: Nuestra fiesta en Norberto de la Riestra.
0: Abrazo grande, Norberto de la Riestra. Entonces.
1: Y también el 11, un paraje llamado Berraondo cumpleaños y son 78 los años que cumple y lo hace con una fiesta que quiero ir. Del oso buco.
0: Opa.
1: Braseado.
0: ¡Ah, la mierda!
1: ¡Ay, qué rico!
0: ¿Dónde entonces?
1: Todo esto pertenece a 25 de mayo, donde nos escuchan todos los días.
0: O Norberto de la Riestra.
1: El partido es 25 de mayo.
0: Ah, perfecto, ok.
1: Me lo dijo Nancy.
0: Está bien.
1: Yo cumplo en informar. Ella me pasó toda la información. Entonces,
0: muy bueno.
1: 17 y 18 de octubre, fiesta del pollo y la granja en Norberto de la Riestra. Y el 11 de octubre, el 78 aniversario de Martín Berraondo con la fiesta del oso buco. Gracias.
0: Muy bueno, excelente. Si querés comunicarte con nosotros, el WhatsApp está habilitado, el 11 25 20 6040. Estamos en el Instagram, Portal Argentina, y muchas sorpresas más en los próximos días. Ya el fin de semana vamos a estar seguramente muy activos con todo lo que tenga que ver con la Feria Internacional del Turismo,
1: sí.
0: Con todos los destinos de Argentina.
1: Me cambié el look, no sé si ponerme un gorrito.
0: Pero vos sabés que también nos están invitados, hay un país invitado, que es República Dominicana, y nos están invitando.
1: Nos invitaron
0: para que vayamos a hacer una serie de notas, así que vamos a ir.
1: Notas.
0: Pero
1: yo
0: si hacemos República, también. Si hacemos República Dominicana, vamos a hacer también un poquito del mundo. Obviamente, hacemos foco en Argentina, pero por ejemplo, beso gigante a Claudia Caram, que es la directora de promoción turística de Uruguay. Nos espera el domingo para charlar.
1: Consultemos, preguntémosle a nuestros oyentes, ¿quieren que hagamos un poco de fuera de Argentina también? ¿Qué lugares les gustaría que presentemos en este programa?
0: Claro, porque vamos a estar con todo el mundo, podemos estar con la gente de España.
1: Tío.
0: O sea, por ejemplo, no voy a decir nada. ¿Cuánto tenés que calcular para hacer un camino de Santiago entero, 1000 kilómetros a pie, aproximadamente 30 días? ¿Cuánto?
1: No sé.
0: Tenés que calcular por los 30 días 1,50 euros por kilómetro. Ese es el número actual.
1: Bueno, no sé cuántos kilómetros son.
0: Son casi 1000.
1: O sea,
0: 1500 euros. Eso entre alojamiento.
1: No puede ser.
0: Le estoy diciendo.
1: No puede ser.
0: Vamos a hablarlo. Lo voy a llamar ya a Eduardo y hacemos.
1: Ver para creer.
0: Bueno, ¿usted quiere que le pregunte? Vamos a averiguarlo.
1: Vamos
0: un albergue bueno. Está entre 5 y 10 euros
1: pero está Japón,
0: promedio.
1: Por ejemplo. Podemos ir a Japón.
0: Japón me dijeron que está súper económico.
1: Podemos
0: muy
1: ir
0: muy conveniente al cambio, ¿no?
1: No sé, México, alguna playa
0: México,
1: caribeña.
0: Obviamente, sí.
1: Ver
0: sí.
1: Si hay sargazo o no.
0: Claro. ¿Sabes qué? ¿Quién también nos invitó? Espera que me fijo por acá. La gente de Visit Orlando, para ir a los parques temáticos. Está bueno porque, viste, te invitan, pasa de nosotros, hacemos un programa con contenido netamente de turismo de Argentina. Pero bueno,
1: Pero podemos tener un segmento.
0: Un segmentito semanal, sí, algo, aunque sea en la web, algo vamos a hacer. Quédate con nosotros, así comenzamos Portal Argentina y en un ratito tengo sorpresas.

0: de viajar.
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0: El genio del DAB, decían por allá los fabulosos Cadillacs. Muy bien. Estamos con vos acá en esto que es Portal Argentina. Estamos junto a todos ustedes disfrutando de una gran cantidad de información turística y distintos eventos que se van a realizar en los próximos días. Tal vez el más importante a nivel turístico tiene que ver con la Feria Internacional del Turismo, la FIT. Se viene ya. Se viene este fin de semana, pero además aprovechá si estás, por ejemplo, en la ciudad, en la provincia de Buenos Aires o en la ciudad de Buenos Aires, en Berisso, está la Fiesta Nacional de la Inmigración. Hay una carpa gigante que tiene gastronomía de distintos lugares del mundo, espectáculos de danzas. La verdad, muy, muy interesante. ¿Te gusta el arte textil, Romina Fasani?
1: Me gusta, ¿qué me propone?
0: Está el Salón del Arte Textil en la Ciudad de Buenos Aires, en el Museo de Arte Popular José Hernández, una convocatoria que se hace desde dos décadas y un poquito más, y que visibiliza la creación textil contemporánea. Hasta el 26 tenemos la Fiesta Nacional de los Estudiantes en San Salvador de Jujuy, Bailemos Córdoba en Santa María de Punilla, 26 y 27, en realidad todavía nos queda 25, 26 y 27 de septiembre, con más actividades. Estamos con los Juegos Suramericanos a full también, en este caso, surf, ¿en dónde se...?
1: ¿Y dónde puede hacer surf? A ver, ¿qué se
0: Mar del Plata.
1: Muy bien.
0: Muy bien, ¿qué más hay?
1: Puede, ¿le gustan las aromas?
0: Los aromas.
1: Hay un congreso aromático sudamericano.
0: Depende qué aromas.
1: Hasta el 27 de septiembre en El Soberbio, que es un encuentro único donde la naturaleza y los antiguos...

0: Se fusionan, hay aromas, talleres vivenciales, destilación de aceites esenciales, charlas con expertos y mucho más.
1: Muy bien, en San Fernando del Valle de Catamarca está el 23º Gran Encuentro Argentino Histórico, el Gran Premio Argentino Histórico de Autos Antiguos. Mira vos, organizada por el Automóvil Club Argentino, reúne autos clásicos de todo el país en un recorrido que combina transporte, turismo, deporte y solidaridad. Claro, caravana que va arribando.
0: Llega desde Altagracia.
1: Desde Altagracia hasta San Fernando.
0: Y durante 5 días va a estar en San Fernando del Valle.
1: ¿Se acuerda que una vez tuvimos que cubrir con un... era una ruta media complicada y nos teníamos que poner a la par de los autos para grabar?
0: En una...
1: Yendo a Tandil.
0: Yendo a Tandil. Era una copa de autos antiguos, sí, de Mar del Plata a Tandil. Una carrera de regularidad.
1: Sí.
0: Sí. Y volviendo, entramos a Balcarce, a probar el postre de Balcarce.
1: El postre Balcarce y a subirnos a un auto de Fangio. Y fuimos al hotel de Fangio, me acuerdo.
0: También.
1: ¿Se acuerda?
0: Y nos vimos el auto del Cocho López en el museo de Fangio.
1: Muy bien. Un abrazo grande.
0: ¿Qué ganas de ir al spa que tenía ya en la casa
1: Un spa tremendo tenía, ¿te acordás?
0: Es para quedarse.
1: Para quedarte ahí unos días. Embalcarse. En tantos lugares. Estamos en todo el país, en más de 600 radios de la República Argentina. Si querés comunicarte con nosotros a través de nuestro WhatsApp, está el 11-2520-6040. A través de nuestro Instagram y nuestro Facebook, Portal Argentina. Ahí estamos, así que súmate. Bienvenidos todos.

0: Tremendo, eso de Estéreo, acá en Portal Argentina, y vos tenés la oportunidad de transformar el futuro, porque tu futuro está en tus manos.
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2: Hola, bienvenidos. Aquí los principales títulos del momento. Infobae, Milei en Nueva York. Si nuestro gobierno es reelecto, 2028 será el mejor año económico de la historia argentina, manifestó. Durante su exposición ante inversores y banqueros de Wall Street, el presidente argentino defendió su plan de ajuste y aseguró que su continuidad en la Casa Rosada implicará un crecimiento inédito para el país. En un salón old fashion a pocas cuadras del Central Park, rebosante de banqueros, inversores y lobistas, Javier Milei defendió su plan de ajuste y aseguró que su permanencia en Balcarce 50 implicará un crecimiento sin antecedentes para Argentina. C5N. Se agrava la crisis en la obra social de las Fuerzas Armadas. Renunció el administrador y trabajadores ocuparon la sede. La situación escaló en medio de denuncias de vaciamiento y una deuda que asciende a los 214 mil millones de pesos. La ocupación de ATE, encabezada por el secretario general Rodolfo Aguiar, tuvo lugar en el marco de la protesta contra el proceso de reestructuración de la entidad. La organización sindical denuncia que están en riesgo cerca de 600 puestos de trabajo y cuestiona el posible cierre o traspaso de hoteles, recreos, residencias y farmacias propias. Noticias argentinas. Quinta de Olivos anunció la reincorporación de los 12 trabajadores que habían sido despedidos. Los empleados habían sido corridos luego del desplazamiento de Belén Agudíez, funcionaria clave de Karina Milei. ATE consiguió la reincorporación de los compañeros despedidos en Olivos, celebró el sindicato mediante un comunicado en su cuenta de la red social X, y remarcó que la organización y lucha colectiva dieron resultado, ya que los compañeros vuelven a sus puestos de trabajo. Esto pasa en la Argentina y en el mundo. Hasta la próxima.
3: La radio te informa la hora. 16:05. Ahora en tu radio, los datos del tiempo.
4: Temperatura 23 grados. Humedad 40%.
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0: Era icónica Joaquín Levington junto a nada más y nada menos que la banda Un Verano, icónica. Acá en Portal Argentina comenzamos una nueva media hora en esta edición de día jueves, ya preparándonos para ir a la Feria Internacional del Turismo. Atención que a partir, creo que es a las 5 de la tarde, la apertura el próximo sábado, pero igual antes ya va a empezar la gente. Bueno, a las 3 de la tarde, 15 horas la apertura de este evento, que es el evento más importante a nivel turístico a nivel latinoamericano. Se hace en la Rural de Palermo este fin de semana para el público y lunes y martes para distintas personas que tengan que ver con el turismo, con los medios de prensa y, por supuesto, agentes de viajes y demás. ¿Tiene cosas para contar?
1: Tengo cosas para contar.
0: ¿Tiene todo listo usted ahí? Una cosa.
1: Lo pide y yo se lo doy. ¿Quiere información? Le doy información.
0: Me parece buenísimo. Yo también tengo algunas cositas.
1: Bueno, mientras, cuénteme, mientras mi teléfono reacciona, que viene con delay.
0: Muy bien. Los amigos que les gusta bailar en Tucumán, en San Miguel de Tucumán, está la Fiesta Nacional de la Danza, hasta el 27 de septiembre. Desde el 23 y hasta el 27, un evento gratuito destinado a compartir el acervo nacional, en el cual se congregan miles de bailarines de todo el país y de todas las ciudades con el mismo fin. Así que, bueno, Fiesta Nacional de la Danza en San Miguel de Tucumán, 23 de septiembre. Y por otro lado, hay un congreso, el Festival Audiovisual FAB en Bariloche, el Festival Audiovisual de Bariloche, hasta el 27 de septiembre. En Villa María, Córdoba, hasta el 26, está el Encuentro Nacional de Escultores. Y si te gusta el circo, en Santa Rosa, hasta el 31 de octubre, desde el 20 de septiembre y hasta el 31 de octubre, la Noche de Brujas, Festival Nacional del Circo y Artes Escénicas. Muy bien, en distintos lugares de La Pampa.
1: Festicirco Pampa.
0: Exactamente, en lugares, distintos lugares.
1: Edición.
0: Muy bueno, aparte sí. Varios días.
1: Sí, me encanta. Capaz que me doy una vuelta. Bueno, yo les cuento que, ¿oyeron hablar de General Conesa?
0: Sí.
1: Que a la provincia de Buenos Aires.
0: Exactamente.
1: Los próximos días 9, 10 y 11 de octubre celebran la 28ª Fiesta Provincial del Agricultor en el marco de su 157 aniversario.
0: Ajá.
1: Así que agenden la fecha, prepárense para disfrutar de una celebración a lo grande con esta Fiesta Provincial del Agricultor.
0: Muy bien. Entonces, para tomar distintos, para tener en cuenta, ¿no?
1: Sí, perdón, me voy a retractar. Porque General Conesa, este General Conesa,
0: sí,
1: no era el de Buenos Aires,
0: ¿Dónde era? Cuéntelo.
1: Es el de Río Negro, General Conesa Río Negro.
0: Muy bien, buenísimo.
1: Disculpas a todos los que nos escuchan.
0: Muy bien, perfecto. Bueno, acá yo tengo el precio que habíamos hablado al comienzo del programa.
1: Sí.
0: La calculadora del Camino de Santiago. Saliendo desde Pamplona, 28 noches, ¿sí? Con el alojamiento y la manutención, o sea, los gastos básicos, te está dando 1.064 euros.
1: Bien. 28
0: etapas. Noches. Claro, son 28 etapas.
1: 38 euros diarios.
0: Exactamente. Así que más o menos, un poquito menos de lo que yo le decía al comienzo del programa, que era.
1: Usted la tiene clara.
0: 1,50 euros. Y si vos de repente tomás una cervecita más o qué sé yo, pero este es el precio de dos menús de peregrinos, que es un plato principal, una bebida y un postre, o una entrada, un plato principal y una bebida, uno al mediodía y uno a la noche por día, y un promedio de 10 euros cada noche de esta peregrinación, que es súper, muy, muy interesante. Yo ya la he hecho un par de veces y me está llamando para hacerla nuevamente. Igual quiero hacer antes el de Salta.
1: ¿Quién es el que lo llamo para hacerla nuevamente?
0: El camino.
1: Hola, que lo llama.
0: No, el camino me llama.
1: El camino.
0: Me llama el camino. Si lo hiciste, te llama el camino.
1: Bueno, a mí
0: el,
1: no me
0: el camino es camino. El que te elige a vos para hacerlo.
1: Capaz que no
0: te
1: me van está eligiendo.
0: Te están llegando, te tiene que llegar alguna señal. Uh-huh. Que tu marido quiere hacerlo, por ejemplo. Esa puede ser una buena señal para que lo tengas que hacer.
1: Claro, a mí me parece. La señal que me llega es que lo quiere hacer solo.
0: Entonces... No, no, yo no, yo jamás dije de hacerlo solo.
1: Siempre se va solo.
0: No, me fui dos veces, que bueno, una porque me fui un poco más de un mes, me fui a hacer un curso, y la otra porque justo se habían dado las cosas para salir. Pero bueno, vamos, no, mejor no hablar más, ¿no? No hablemos que la cagamos. Está bien, muy bien. Gracias a la gente que se comunica. 11 25 20 60

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1: Linda versión, hasta la noche sin ti era Axel con un montón de gente haciendo la nueva, bah, no, en realidad es un tema que canta también la gente de Aire, ¿no? En realidad es un tema ya que tiene unos cuantos años.
2: Así es.
1: Aquí estamos acompañándote en esta edición de día jueves.
2: Cuéntame. Algo que tiene muchos años también.
1: Sí,
2: pero que siempre se renueva año tras año, edición tras edición.
1: ¿Qué cosa?
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0: que vuelven. ¿Usted veía la Autos Locos cuando era chico?
1: Sí, obviamente, sí.
0: ¿Quién era?
1: A veces era Patán o Pierno de Oyuna.
0: Sí.
1: Alguna vez jugaba con los hermanos
0: Macana,
1: ¿no? En algún momento también era los que eran medio mafiosos, ¿viste?
0: Eran varios en
1: un auto negro.
0: Yo siempre fui Penélope Glamour.
1: Usted siempre fue Penélope. Yo también a veces fui Pedro Bello.
0: Pedro Bello. Bueno, capaz que se quiere hacer el auto de Pedro Bello. Porque... Mirá. Llega a Córdoba la primera carrera de Autos Locos.
1: Mira.
0: En donde la creatividad está para que la des cosas.
1: Sí.
0: Por supuesto va a haber velocidad y el humor cuando veamos esos autos, a ver si se la bancan, porque no tienen motor.
1: Mira.
0: Solo se bajan a propulsión.
1: Ah, van a propulsión.
0: O sea, esto va a ser el próximo 1 de noviembre en Mendiolaza.
1: Mira.
0: En la provincia de Córdoba, y va a ser una jornada diferente, llena de adrenalina, ingenio y diversión. Autos Locos es una competencia en donde la gravedad hace el trabajo y los participantes todo lo demás. Los equipos deberán construir un vehículo sin motor y lanzarse por la pista junto a otras verdaderas obras de ingeniería caseras.
1: Mirá vos, qué bueno. Entonces, los Autos Locos.
0: Los Autos Locos, ¿cuándo? 29 de noviembre.
1: Falta un mes y pico todavía, sí, pero está bueno para tenerlo en cuenta.
0: En Mendiolaza, provincia de Córdoba. Esto es en las Sierras Chicas.
1: Sierras Chicas, perfecto.
0: Las inscripciones ya están abiertas, pueden buscarlo en @autoslocosargentina.
1: Me encantó, tenelo en cuenta, esto es Portal Argentina.

me cuenta Fidel Nadal haciendo este International Sound? Volvió. El International Lab lo cambiaron por el International Sound.

Felipe Rinaldo, director de turismo de la ciudad de Mendoza, y vamos con la mendocinidad al palo. Un poco así. ¿Qué puedo comentar? Que si yo te digo que para llegar a la Plaza Independencia tenés que ir por la peatonal Sarmiento de San Martín, y donde topa la peatonal es la Plaza Independencia. Es donde termina la peatonal puntualmente. Esa es una. Si vos vas pasando ahí por un barrio que querés ir a tomar unos mates a la casa de un amigo, pero ves unos chocos que te van, voy a decir que no me ladren los chocos, que no me muerdan los chocos, son los perritos, los chocos son los perros, sí. Te vas a meter una pileta y la ves desde arriba, así vos decís, che, ¿será profundo esto? Espero que sea pandita. Pandita es que sea poco profundo, un poco apunta por ese lado. Qué sé yo, cuando está lloviendo mucho, no puedo decir, nos vamos a aguar. Y digo, nos vamos a llenar de agua, claro. Sí. Está todo aguado esto, claro, le echaste mucha agua al vino, viste, al sodeado, decís, bueno, un poco eso. Al vino, cuando lo sodeas, decís, le pones, che, me lo aguaste mucho. El sodeado es otra, sí, claro. El sodeado es el vino con soda, sí. Las tortitas, sí, porque son esto que yo te dije también, las sopaipillas. Son las tortas fritas que conocen otros. Nosotros decimos las sopaipillas. Hazte una buena sopaipilla para estos días fríos, ¿no? Pero yo no sé si en otras partes de Argentina le dicen mate cocido, porque es el yerbiado. El yerbiado, claro, sí. Eso también es típico de Mendoza. Hazte un rico yerbiado con unas tortitas de chicharrones. Bueno, gracias, chicos. Un placer.

0: Qué buena banda, qué linda canción. Los Romeos hacían Sin Meditar acá en Portal Argentina. Volvemos a encontrarnos, si Dios quiere, en el día de mañana, ya en la ciudad de Buenos Aires. Gran locura se viene en la Feria Internacional del Turismo, próximo fin de semana, lunes y martes.
1: Nos vemos mañana, los esperamos para seguir viajando por todo nuestro país y el mundo también.
0: Totalmente, buena vida.
1: Mi gente bella.

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0: Hola, bienvenidos. Aquí los principales títulos del momento. Infobae. Senado. Comenzó el debate por la reforma de la Carta Orgánica del Banco Central. La sesión comenzó con 37 legisladores sentados en sus bancas. El número se alcanzó con el aporte de La Libertad Avanza, la UCR, el PRO, Convicción Federal, Independencia de Salta y representantes de Misiones y Neuquén. La Cámara Alta busca modificar el texto que diputados aprobó sobre el Banco Central, en particular el mecanismo de remoción de sus autoridades. Si el Senado introduce cambios, la iniciativa deberá regresar a la Cámara Baja para una segunda revisión. También está previsto el debate sobre el nuevo régimen de subsidios. La propuesta sostiene beneficios para la Patagonia, Malargüe y La Puna, pero limita el alcance de la aplicación aprobada en años anteriores. Noticias argentinas. El patrimonio de Agudíez bajo la lupa. Ingresó al Estado con 43 mil pesos y salió con millones. La funcionaria que estuvo cerca de Karina Milei experimentó un salto en su riqueza. Luego de la reestructuración del personal de la residencia presidencial de Olivos, se conoció que la ex subsecretaria de Planificación General María Belén Agudíez, una funcionaria del círculo de extrema confianza de la secretaria general de la presidencia Karina Milei, tuvo un llamativo incremento en sus ahorros. Luego de casi 3 años en la gestión pública, multiplicó por 98 su patrimonio personal, de acuerdo a lo que se desprende de sus declaraciones juradas presentadas ante la Oficina Anticorrupción. ESPN, Vélez apeló el fallo del cruce con Boca y pidió que el duelo del Xeneize y Racing por la Copa Argentina se suspenda. El club de Liniers cuestionó la resolución de la AFA por la inclusión de 6 jugadores foráneos en la planilla oficial y reclamó que se le otorgue el pase a los cuartos de final. Esto pasa en la Argentina y en el mundo. Hasta la próxima.
1: La radio te informa la hora. 17:02. Ahora en tu radio, los datos del tiempo.
2: Temperatura 22 grados. Humedad 42%.
3: Nada más antipático que colocar el amor en términos científicos. Señora, mi organismo me anuncia que debo relacionarme con usted. Señor, mis moléculas me lo impiden. Pero, aunque suene odioso, el médico cubano Alberto Orlandini ha explicado el enamoramiento a través de la teoría neuroquímica. Así, el flechazo sería la consecuencia del efecto de alguna molécula olorosa que podría provocar un aumento de los neurointermediarios y hormonas en el tronco cerebral, el hipotálamo, la hipófisis y el antiguo lóbulo límbico. De este modo, el doloroso y viejo conocido "No te quiero más" podría reescribirse como "Mi hipófisis y mi antiguo lóbulo límbico sufrieron un descenso de los neurointermediarios por culpa tuya". Mientras tanto, aquí, en la gran ciudad,

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Hola, hola, bienvenidos. Comienza de esta manera, damas y caballeros, nuestro expreso de hoy, jueves 24 de septiembre de 2026. En el inicio, Sixpence, No One the Richer y Bésame.

Continuamos con la agrupación sueca formada en el año 1992, Cardigans, que se acerca con Borrar, Retroceder.

La Ravan pasó con nubes a través de la luna, track lanzado en marzo de 1985. Escuchamos a Sting en Fortaleza alrededor de tu corazón, canción que escribió en un estudio en Barbados en 1985. Su inspiración fue el dolor que sentía en el fracaso de su primer matrimonio.

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1: Hola, bienvenidos. Aquí los principales títulos del momento. Página 12. Máximo Kirchner habló de un boicot a Cristina dentro del peronismo. Queremos que sea candidata. En entrevista exclusiva con Víctor Hugo Morales en Radio 750, el diputado nacional consideró que Cristina Kirchner es la figura opositora con mayor intención de votos del país. Si el pueblo pretende encontrar al candidato perfecto, se va a frustrar, evaluó. Además, lanzó duras críticas al modelo económico de Milei y Caputo. Infobae, endeudamiento en los barrios populares. 7 de cada 10 hogares recurren al crédito para afrontar gastos básicos. Un relevamiento realizado en barrios populares de la ciudad de Buenos Aires mostró a qué áreas se destinan los créditos. Los resultados demostraron que crece el uso de tarjetas y préstamos para cubrir saldos acumulados. Jonathan Tea, secretario general del Movimiento Evita en la ciudad de Buenos Aires, presentó los resultados del estudio realizado por la organización de forma conjunta con el Observatorio de Economía Popular, Social y Solidaria de la Facultad de Ciencias Sociales de la Universidad de Buenos Aires, UBA. Noticias argentinas. Denuncias contra jueces, solo el 1,3% terminó en sanción o remoción. Un informe de la ACIJ reveló que apenas 64 casos culminaron con alguna medida. Más de 400 fueron cerradas sin investigación. El estudio titulado Justicia Intocable apunta que de las 5.170 acusaciones que el Consejo de la Magistratura recibió en 27 años, solo 64 tuvieron algún tipo de resolución. De esta, 4.910 ya fueron cerradas, varias de ellas incluso sin investigación. Esto pasa en la Argentina y en el mundo. Hasta la próxima.
2: La radio te informa la hora. 18, 4 minutos. Ahora en tu radio, los datos del tiempo.
3: Temperatura 22 grados. Humedad 46%.
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4: Un nuevo bloque comienza con Led Zeppelin y un clásico de 1973, Dire Baker.

Luego del alejamiento de Peter Gabriel en 1975, la banda siguió con Phil Collins ocupando el lugar del cantante y líder. Volvieron a los estudios como un cuarteto oficial en octubre de 1975 para comenzar con su nuevo álbum, Trick of the Tail, que se colocó número 3 en Inglaterra y número 31 en Norteamérica, el mejor puesto conseguido por un álbum de Genesis. Su éxito confundió completamente a los críticos y a los fans, que no podían concebir al grupo sin Gabriel. Luego llegó el turno de Wind and Wuthering, de 1977. Posteriormente se editó el doble grabado en vivo Seconds Out, último disco de Genesis con Steve Hackett, quien se fue molesto por su escaso protagonismo en las composiciones. Lejos de desanimarse, Collins, Banks y Rutherford grabaron el explícito And Then There Were Three en 1978, donde ahora Genesis giraba su estilo hacia un sonido más pop de la mano de Follow You, Follow Me, uno de sus primeros hits radiales, seguido por Turn It On Again, de su siguiente trabajo, Duke, de 1980.

del éxito solista de Phil Collins con Face Value, el baterista tomaría aún más las riendas del grupo. Álbumes como Abacab de 1981, Genesis Live de 1983, Invisible Touch de 1986 y We Can't Dance de 1992 fueron mutando desde un sonido remotamente cercano al Genesis inicial hasta desabridas rutinas del grupo. En 1995, Collins decidió ponerle fin a su actuación en la banda, pero Banks y Rutherford reclutaron al cantante Ray Wilson para grabar Calling All Stations, una suerte de regreso al sonido de los 70 que obtuvo pésimas críticas.

pasaba Genesis por El Expreso, primero con Mama, de 1983, Follow Me, Follow You, de 1986 y Jesus, He Knows Me, de 1991.

0: Laura Branigan se hizo popular cantando Gloria, sencillo por el que recibió su primera nominación en los premios Grammy y además alcanzó el puesto número uno del ranking de los Estados Unidos.
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11: Volvemos con la música de los Bee Gees. Oigamos Corre a mí.

Las efemérides del día de hoy, damas y caballeros, jueves 24 de septiembre de 2026, son estas y están aquí. Año 1758, nace el doctor Cosme Argerich, fundador de la Escuela de Medicina de Buenos Aires. 1849, nace Iván Petrovich Pavlov, fisiólogo ruso. Año 1945, nace Brian Ferry, músico de rock. Año 1945 también, muere Béla Bartók, compositor húngaro. Año 1947, nace Olivia Newton-John, cantante y actriz. Año 1972, muere la poetisa argentina Alejandra Pizarnik. 1973, el Concord vuela de Washington, D.C. a París en 3 horas 33 minutos. Año 1984, Gran Bretaña y China llegan a un acuerdo para el regreso de Hong Kong a China en 1997. 1990, muere Alberto Moravia, escritor italiano.

La magistral dupla Simon & Garfunkel se presentaba con Homeward Bound. Seguimos ahora con Michael Penn en Sin Mito, tema lanzado como su primer single en 1990.

Donna Summer, la impulsora de la música disco, fue recordada a un año de su fallecimiento con su inclusión en el Salón de la Fama del Rock and Roll. En los próximos minutos, revivimos uno de sus éxitos, Amor para Amarte.

En el Expreso, la palabra del día. La palabra del día de hoy, damas y caballeros, ignoto, algo que es desconocido, que no ha sido descubierto o de lo cual no se tiene ninguna noticia.

El grupo británico Swing Out Sister pasó por nuestro expreso del día de hoy con el tema Soy la misma chica. Hasta aquí llegamos, damas y caballeros, con este expreso del día de hoy, jueves 24 de septiembre de 2026. Steve Winwood en la despedida con Mejor Amor. Gracias por habernos acompañado. Será hasta mañana, donde compartiremos el expreso del día viernes, el umbral del fin de semana. A divertirse, a hacer lo que más les gusta sin embromarse y sin embromar al prójimo. Chau, chau.

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0: 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El canciller, informe del INDEC. La pobreza en Argentina registró una suba en el primer semestre de 2026 y se ubicó en el 32,3%, mientras que la indigencia trepó hasta el 7,5%. Respecto al segundo semestre del último año, cuando el indicador se ubicó en el 28,2%, la pobreza aumentó 4,1 puntos porcentuales y afecta a más de 15 millones de personas. El propio INDEC explicó el aumento a partir de la evolución de los ingresos frente al costo de las canastas utilizadas para medir pobreza e indigencia. Clarín, caso Próbolo. La monja Kumiko Kosaka fue condenada a 20 años de cárcel, pero aún no irá presa. Es la primera mujer hallada culpable de los abusos sexuales a niños en el mismo instituto religioso de Mendoza entre 2005 y 2016. No será detenida hasta que el fallo quede firme, pero tiene prohibido salir del país y quedó inhabilitada por 10 años para ejercer los hábitos. Su abogado adelantó que apelará al fallo. Deporte 6 Sport, selección argentina. De cara a los amistosos de esta fecha FIFA, Scaloni dispuso un ensayo táctico que dejó indicios de una posible formación para el primer amistoso ante Bolivia el próximo miércoles 30 en Córdoba. El primer equipo que probó fue con Dibu Martínez, Agustín Yae, Cuti Romero, Lisandro Martínez y Facundo Medina. Ezequiel Palacios, Macalister Mastantuono y Nico Paz, Julián Álvarez y Lautaro Martínez. En cualquier momento volveremos con más noticias. La radio te informa la hora. 19:02. Ahora en tu radio, los datos del tiempo.
1: Temperatura 21 grados. Humedad 49%.
2: En 1594, florecieron en un jardín de la ciudad holandesa de Leiden varios bulbos de una planta inodora, de forma campaniforme y con vistosos pétalos, importada de la lejana Turquía por el botánico belga Charles de Lecluse. El tulipán sigue siendo, en los meses de primavera, la flor dominante en el paisaje holandés, pese a las medidas oficiales para frenar su cultivo cercano a las 8.000 hectáreas, debido a que requiere altas dosis de pesticidas dañinos para el medio ambiente. El tulipán, durante siglos artículo de lujo al alcance de una minoría adinerada, pasó después a ser no un mero adorno, sino la fuente de ingresos que permitió sobrevivir a millones de holandeses durante los años de la ocupación alemana en plena Segunda Guerra Mundial. Mientras tanto, aquí, en la gran ciudad, una nueva hora comienza.

comienzo de este jueves en un nuevo Radio Classics. Le damos la bienvenida a todos ustedes y aquí comenzamos con Donna Lewis, Te amaré siempre y para siempre.

El comienzo de este programa con Donna Luis haciendo Te amaré siempre y para siempre. A continuación, Beautiful South suena con Rotterdam or Anywhere, una canción del álbum de 1996, Blue is the Color.

Ahora Peter Kingsbury, la cantante Ana Lacazio, el guitarrista Cliff Wright y el baterista Luis Molin III. Estamos hablando del grupo Cock Robin, La promesa que hiciste.

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5: Se la puede considerar equivalente femenino de Rod Stewart, famosa principalmente por los éxitos como este. Es una pena, Bonnie Taylor. It's

Charly García. Hay un disco del año 1987 que se llamó Parte de la Religión. De allí esta canción que después la interpretó junto a otros artistas. Rezo por vos.

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1: Nos hacía falta un tema de película, por eso aquí están The Pretenders y Si hubiese un hombre, un tema que fue compuesto para el film The Living Daylights.

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1: Noticias y tu paz en la Argentina y el mundo. NA. El presidente Javier Milei reaccionó al anuncio de la senadora Patricia Bullrich sobre la aprobación de la reforma de la Carta Orgánica del Banco Central y afirmó que comienza el fin de la inflación. Bullrich había comunicado en X la aprobación de la iniciativa y destacó su importancia para cuidar el valor de la moneda y el esfuerzo de cada argentino. Internacionales, Cadena 3, colaboración entre potencias tecnológicas. Durante su encuentro en la Casa Blanca con Trump, el presidente de China, Xi Jinping, expresó hoy jueves que a pesar de la competencia existente en el ámbito de la inteligencia artificial entre China y Estados Unidos, ambos países se tienen aún más razones para colaborar. Xi Jinping subrayó la relevancia de mantener un diálogo abierto sobre la IA, promoviendo el intercambio de opiniones sobre los riesgos y beneficios que conlleva, así como la necesidad de trabajar juntos para prevenir su uso indebido y abuso. Deportes, Olé, despedida de Messi, colapsó la venta de entradas. El expendio de tickets por la web para el partido de la selección ante Benín el próximo 6 de octubre en el estadio de River fue desbordado por la demanda a poco de comenzar este jueves a las 18. Los valores van desde los 90 mil pesos para la popular hasta los 480 mil pesos para la platea media, San Martín y Belgrano. En cualquier momento volveremos con más noticias.
2: La radio te informa la hora. 24 minutos. Ahora en tu radio, los datos del tiempo.
3: Temperatura 20 grados. Humedad 57%.
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4: Este señor es parte de la historia de la televisión gracias a su personaje en División Miami, pero ahí no termina su incursión en el mundo artístico. Se dio el lujo de cantar, y aquí lo escuchamos entonando Dilo tal como es, Don Johnson.

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7: Conocido por su rol como líder y cantante de la banda Foreigner, presentamos a Lou Graham haciendo un tema de su carrera como solista, Tristeza de Medianoche.

Kathy Dennis fue incluida en la lista de las 100 personas más influyentes en la música, y esto no es poco, ¿no? Vamos a oír entonces a Kathy Dennis con su hit Tócame Toda la Noche.

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1: En 1987, Gowan lanzó Great Dirty World, un álbum que tenía este tema llamado Dedicación.

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Escuchábamos a Janet Jackson en este Radio Classics y en este último bloque con What Have You Done For Me Lately. Aquí llega uno de los clásicos, yo diría que casi olvidados, y que nosotros vamos a rescatar con gusto. Cansado de hacerlo bien, por Rocky Burnett.

Y nos vamos con esta artista morena que en Estados Unidos ha tenido mucha fama, no solamente por lo agradable de su voz y sus canciones, sino porque cada una de ellas tiene un contenido muy particular que tiene que ver con lo social. Auto Veloz, Tracy Chapman.

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2: Noticias y tu pase en la Argentina y el mundo. A24, acuerdo bilateral. Estados Unidos financiará proyectos en la Argentina de hasta 7.000 millones de dólares. La Cancillería anunció el lanzamiento del Corredor Andes Atlántico, una iniciativa conjunta destinada a impulsar inversiones en transporte, energía, minería y tecnología. El programa prevé financiamiento respaldado por Estados Unidos para obras vinculadas con exportaciones y desarrollo productivo. Clarín, caso Loan. El Tribunal de Juicio de Corrientes le puso fecha a la declaración clave de una de las principales acusadas. La ex funcionaria municipal María Victoria Callaba, de 54 años, va a dar su versión ante los hechos el 7 de octubre próximo, luego de que el debate entre en un receso. Un día después lo hará su hijo, quien no está imputado, aunque para los investigadores debe dar ciertas explicaciones. Deportes, Show Sport. La expectativa por volver a ver a la selección argentina en Córdoba crece. A una semana del partido frente a Bolivia, ya se vendieron más de 25.000 de las 30.000 localidades disponibles para el encuentro que se disputará el próximo miércoles 30 de septiembre en el Kempes. El número adquiere mayor relevancia teniendo en cuenta que el estadio no podrá utilizar toda su capacidad debido a la sanción impuesta por la FIFA por la bandera de Malvinas frente a Inglaterra y los incidentes en la final del Mundial contra España. En cualquier momento volveremos con más noticias. La radio te informa la hora. 21, 2 minutos. Ahora en tu radio, los datos del tiempo.
3: Temperatura 19 grados. Humedad 58%.

Quizás una de las secuencias más célebres de la historia del rock and roll, plasmada en el celuloide, sea aquella del Monterrey Pop Festival, en la que un morocho de aspecto psicodélico quemaba y convertía en pedacitos a su Electric Lady, la dama eléctrica de sus sueños, su propia guitarra. La figura de Jimi Hendrix, nacido en Seattle y muerto como Janis Joplin o Jim Morrison o como Kurt Cobain a la cabalística edad de 26.